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Un empresario contento va revisando la obra de su floreciente empresa a punto de terminar. 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El arquitecto, bombero, y el empresario, un señor, que después de aquella charla, el hombre ha reflexionado y a las cosas de la vida le ha dado su real valor. 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Los padres del arquitecto tampoco pueden faltar. Invíteme los empleados, invíteme la clientela, al gerente del provincia y al gerente del nación. Invítelo al intendente con toda su comitiva y al curita de la iglesia que los dé la bendición. Y llegó el día esperado, está de fiesta la empresa. Y al llegar el empresario de esta manera le habló: quiero que sea mi hija la que hoy corte la cinta y que la ayude el bombero que la vida le salvó. ¿Cómo olvidar aquel día que me vino a tocar timbre? ¿Cómo olvidar aquel día que tuve un mal proceder? ¿Cómo olvidar esa frase que me dio tanta enseñanza, que antes de juzgar la gente se la debe conocer? Créame, no hallo palabra. Estoy tan emocionado por las cosas que hoy me pasan. Quiero agradecerle a Dios, pero tengo que decirles, mi empresa cambió de nombre y desde el lunes se llama Ese Bombero Soy Yo.

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Y aquel día en que volví arruinado y se lo dije, en vez de pegarme un bife, se puso a rezar por mí. ¿Cómo castiga la vida? ¿Cómo traiciona a la gente? ¿Cómo se dobla la frente por un plato de comida? 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Y se calcula el valor que pueda tener tu herida. 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

Amor mío. Y es la última vez que te digo amor mío. Te dejo estas palabras como regalo de despedida. Te has convertido en una despreciable represora. Has traicionado todos los cantos de libertad que cantaste durante tantos años y a cualquier hora. Eres en el fondo el verdugo de tu corazón. Lo has condenado a la desdicha por desacato, por decirte lo que siente y lo que piensa. Porque me sigue amando contra tu voluntad. Lo estás torturando al pobre como torturaba la Inquisición los corazones más nobles e independientes. Quieres que abjure, que niegue su convencido amor. Y estás azotando tu cuerpo por la misma causa, porque todavía me desea y me reclama a tu pesar. Te has propuesto quemar en la hoguera del amor legal las palabras más libres que nos hemos dicho, el libro inconcluso de nuestra historia, como si fuese una historia de pecados y herejías. No te mereces vivir en este tiempo de reivindicaciones. En cualquier dictadura habrías tenido un mejor espacio. Le habrías pedido los documentos a las concubinas y encarcelado a los amantes más apasionados. ¿Qué te ha sucedido? ¿Quién te lavó el pelo y también el cerebro? ¿A dónde fue a parar la bandera de la revolución femenina? ¿Y aquello de que el matrimonio es la tumba del amor y el amor libre, el aquí y ahora? De cualquier modo, en esta represión sucumbirá solo tu amor. Le tirarás a quemarropa solamente a tus sentimientos. Estoy seguro que tu sexo quedará desparramado por las calles de un futuro sórdido y confortable. Ningún arrepentimiento te salvará de la maldición de tu alma. Vivirás acosada por las demandas de tu corazón y tu cuerpo te echará en cara el goce y la dicha que le privaste. Yo saldré ileso de todo esto, con algunos golpes y un par de heridas, pero ileso. Listo para volver al mar donde me conociste. No podrás prohibirme todo el amor que siento por ti y que repartiré de puerto en puerto a cada mujer que me espera.

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Quédate en silencio, sin decir palabras. Y vive recuerdos. Reconforta el alma. Cuando yo me duerma, respeta mi sueño. Por algo me duermo. Por algo me he ido. Si sientes mi ausencia, no pronuncies nada. Y casi en el aire, con paso muy fino, búscame en mi casa. Búscame en mis libros. Búscame en mis cartas. Y entre los papeles que he escrito apurado, ponte mis camisas, mi suéter, mi saco. Y puedes usar todo, incluso mis zapatos. Te presto mi cuarto, mi almohada, mi cama. Y cuando haga frío, ponte mis bufandas. Y te puedes comer todo el chocolate y beberte el vino que dejé guardado. Escucha ese tema que a mí me gustaba. Usa mi perfume y riega mis plantas. Si tapan mi cuerpo, no me tengas lástima. Corre hacia el espacio, libera tu alma. Palpa la poesía, la música, el canto. Y deja que el viento juegue con tu cara. Besa bien la tierra. Toma toda el agua. Y aprende el idioma vivo de los pájaros. Si me extrañas mucho, disimula el acto. Búscame en los niños, en el café, en la radio y en el sitio ese donde me ocultaba. No pronuncies nunca la palabra muerte. A veces es más triste vivir olvidado que morir mil veces y ser recordado. Cuando yo me duerma, no me lleves flores a una tumba amarga. Grita con la fuerza de toda tu entraña que el mundo está vivo y sigue tu marcha. La llama encendida no se va a apagar por el simple hecho de que no esté más. Los hombres que viven no se mueren nunca. Se duermen de a ratos pequeños. Y el sueño infinito es solo una excusa. Cuando yo me vaya, extiende tu mano y estarás conmigo sellada en contacto. Y aunque no me veas, y aunque no me palpes, sabrás que por siempre estaré a tu lado. Entonces, un día, sonriente y vibrante, sabrás que volví para no marcharme.

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0: día.
1: Me regaló una computadora, don Tinelli. Cuando yo pegué la vuelta, llegué allá, agarré la computadora con caja y todo y la llevé al hospital del pueblo y cuando voy...
2: ¿La donó?
1: No, la internet. ¿Qué es lo que es el tipo? Ligero, el tipo. Mire, se armó un baile en el pueblo, una fiesta. Venían de otros pueblos también a la fiesta y hay que pasar el río Mendoza para ir a Barranca. Está el río así. Y el puente, no, el puente está así. Y ahí están los cerros. Y eso es Barranca. Allá arriba la fiesta. Cantores, guitarreros, bandoleones, había por gente para bailar. Toda una fiesta. No teníamos escenario. Entonces un amigo lo prestó el acoplado del camión y lo ponemos ahí arriba del cerro el acoplado. Le tapamos las ruedas con un trapo con la publicidad. Invita el negro Sandoval que pinta casas a domicilio. Estaba el acoplado ayer, va al escenario ahora, y lo primero que se vieron a cantar ellos, porque en esa época eran seis, se llamaban el conjunto Los Policías Chilenos, porque como son cara viner, y arrancaron a tocar y cantar y ya vino un gaucho haciendo palomita con un pañuelo bonito así. Dice uno de los guitarreros, compadres, qué linda que está la fiesta y lástima que se los está yendo el público. Y era el acoplado que había agarrado para el río. Bueno, resulta que de los seis, estos dos saben nadar. Se me ahogaron los buenos.
2: Sí.
1: Bueno, solucionamos el asunto, volvimos arriba. Vamos con la fiesta. Y ahora, antes de principiar el baile, el señor intendente va a prender los juegos artificiales. Y llegó el intendente. Ay, se preparó para la foto. Ay, ay. Pocholo, ¿qué pasa que no puedo encender los fuegos artificiales? No sé, doctor, si anoche cuando los probamos andaban los más bien. Y se vino lo que estábamos esperando. El baile, porque el baile es lindo, claro. Porque el baile es alegría. Veo que la gente cuando está contenta, bien. Señor, ¿cuánto hace que no baila, más o menos? Mucho que es, más o menos. ¿Eh? Un par de años. Ah, está casada. Mira.

El asunto está bien claro. Vos estás en tu derecho. 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

de Olinda Correa, hasta el silencio te nombra, hasta las piedras suspiran, y hasta la noche te mira con cara de adormecida. Tal vez me envuelva tu manto, tal vez no tenga un desvelo, porque el río de mi sueño viene cansado llorando. El viento te está nombrando en tu norte con su cuna, al sur y a sus blancos hielos, allá en San Juan que a ese suelo no marca en los horizontes, ni en caminos ni en senderos. Crisol, crisol que sos de mi pueblo, candil, candil colgado del cielo, que reflejas estrellada un mechero de consuelo, que alumbrarás a tus hijos más allá de los silencios. El silencio de tu muerte abrió un callejón de penas en medio de aquel desierto. De Olinda Correa, madre de todas las madres, madre difunta Correa.

el señor Guido Bertini, fuerte. Rivadavia, quiero que me ayuden a aplaudir a todo el equipo técnico que ha trabajado esta noche. Está al frente en el audio el señor Mario Altamirano. Está en las luces y en la puesta el señor Daniel Bustos. Fuerte. Otro ingeniero en el escenario, el señor Eco Alguérez. En la producción técnica está el señor Daniel Meliá. En imágenes,

El señor Pablito Beethoven. El señor Mono Gómez. Está el chileno Díaz de Medina, Ramiro Trejo, Jota Rodríguez, Víctor Acevedo, Mariela Paradisi. En esta oportunidad, a todos los señores que están grabando, al director Pablo del Campo, al ingeniero de grabaciones, están por allá atrás, el Turco Saba, un aplauso fuerte para ellos.

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El sol cansado se tendía a dormir su sueño diario, y un rojo poncho incendiario el horizonte vestía. La noche que se escondía comenzó a desperezarse, amagando levantarse y extender su negra alfombra, formando un rancho de sombra para los que buscan amarse. Silencio hicieron las aves cuando el sol se había escondido. Cada cual busca su nido con raudo bolido suave. En ningún oído cabe ni el latir del corazón, si hasta la respiración la detienen desprofeso, porque el diálogo de un beso talla en aquella ocasión. Enceguecidos de amor no ven que de los galpones dos ojos como facones contemplan con estupor. Se oye un lánguido clamor como un profundo bosquejo, y de la luna al reflejo ante la insistencia de él cae la ropa de la infiel y cae la vista del viejo. Toma con rabia la daga pero la vuelve a envainar, porque prefiere esperar que aquel bulto se deshaga. La pasión que los embriaga los prende como presilla, ruedan sobre la gramilla como dos fieras luchando, y el viejo que está mirando se ahoga con la golilla. Cuando el bulto se separa, la ardiente pasión amaina, deja la daga su vaina y brilla en la noche clara. Al medio de ambos se para aquel gaucho enfurecido, comprobando dolorido el cuadro imponente y crudo. Un hombre semidesnudo y una mujer sin vestido. Viéndolo todo perdido en su improvisado lecho, ella desnuda su pecho y lo ofrece a su marido. Matame que habrás cumplido con el grito de tu honor. Tu crimen será mayor porque al hacerme esa herida, también matarás la vida que palpita en mi interior. No he de pedirte perdón, pues no estoy arrepentida. Si antes te entregué la vida, hoy te ofrezco el corazón. No busco una explicación para mi infame proceder, pero debes comprender, aunque el pecho te taladre, yo también quise ser madre y con vos no pudo ser. Hay otro ser que palpita dentro de mi mismo ser. Al fin me siento mujer sobre esta tierra bendita. No existe una ley escrita que justifique lo hecho, pero si observas mi pecho sabrás que no te he mentido. Están mis senos hinchidos y mi vientre satisfecho. Sin más nada que decir, clava la vista en su amante, saca pecho hacia adelante y se dispone a morir. El hombre, lejos de hundir la filosa daga aquella, acepta su mala estrella y al curvar su erguida estampa, tapa con su poncho pampa el desnudo cuerpo de ella. Y totalmente vencido, sin orgullo y sin moral, ensilla un brioso animal, muenta y sale decidido. La noche le habla al oído, le presta un poncho la luna, pero él no encuentra ninguna forma clara de entender, porque al perder su mujer, perdió toda su fortuna.

De que, por ejemplo, la reacción, para que vean cómo es un OPA, la vez pasada encuentro uno de los primos míos en el cordón de la vereda sentado comiendo banana. Le digo, ¿qué haces? Comiendo banana. Y lo miro bien, le digo, ¿estás comiendo banana? Le digo, ¿por qué no las pelás? ¿Y para qué la voy a pelar si sé lo que tiene adentro? En cambio el otro, el primo más grande, ya tiene 19 para 20 años, venía una noche, callejón oscuro, altas horas de la noche, lo atracan entre dos asaltantes, lo encañonan, le ponen los fierros en el estómago y le dicen, venga la guita, ¿eh? Que venga la guita. No, que venga la guita, no le voy a dar. ¿Cómo que no le voy a dar? Y no le voy a dar, te vamos a reventar. Que van a reventar. Y ya le pegaron un par de sopapos y ya se quiso atajar y le mandaron una trompada al estómago, unas patadas a la canilla, ya lo tiraron al suelo, le pegaron unos golpes en el suelo, lo revisaron, tenía 80 pesos. Y le dice uno de los asaltantes, ¿no ve que vos sos loco? ¿No ve que sos tarado? ¿No ve que casi te hace amasijar, dice, por 80 pesos mugriento? Y le dice mi prima, ah, sí, los 100.000 que tengo en la media...

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0: Leña seca, leña verde, eso es lo que hay que estar usando en el día de hoy, en todos los días, ¿eh? Estábamos atrasados porque estábamos mirando, estábamos barriendo la vereda, la calle y todo eso. No, no vayan a pensar, ¿eh? Una temperatura bajita, 7 grados, el cielo se presenta nublado, mayormente nublado. Algunas pequeñas lloviznas se dan en algunos sectores de nuestra localidad y partidos aledaños. Hay muchísima niebla en las rutas, nuevamente. Hay alerta violeta en algunas rutas nacionales y provinciales. Así que bueno, la alerta ya se sabe que es por la niebla y por todo eso, ¿eh? Precaución si te vas a la ruta, precaución y bajar un poco la pata es la situación que les recomendamos a todos los que nos escuchan. ¿Cómo están? Atrasadísimos totales, ¿eh? Ya sabemos cómo está nuestra mente, más o menos. Transitamos el 27 ya, ¿eh? Miércoles 27, hoy es San Agustín de Canterbury y la luna está en cuarto creciente, el sol salió a las 7:48 y se pondrá a las 5 de la tarde con 51 minutos. En este miércoles 27 de mayo te damos la bienvenida y estamos contigo hasta las 13 en vivo. Para comunicarte, WhatsApp al 409676-409676, línea directa con la radio. Solamente WhatsApp 2342-409676. ¿Qué más?
1: 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Uh-huh. O te quedas o te vas.
0: Es agua, pinche, Puerto Libre.
1: ¿Crees tú que es Puerto Libre? Mi corazón.
0: Anduvo por estas zonas el Luciano Pereira. Hola Inés, que todo lo bueno te siga, te alcance y se quede contigo. Feliz día miércoles para todos, ¿eh? Pasando el miércoles ya tenemos la semana, ¿eh? Ya se lo digo siempre a ustedes. Muy buen miércoles, Raúl. Copi bastante feita la mañana por ahora. Cuidarse mucho y esperando la mejor información en compañía de buena música, como siempre. Bueno, muchas gracias. Medio atrasado van a tener la información hoy, pero bueno, no importa. Igualmente recorremos todo el país con las informaciones y todo lo demás, ¿eh? El abrazote quedándote. Obvio que Raúl, que tengas un lindo miércoles, aunque hoy no lo escuche, siempre estaré presente porque está con compromiso, dice Rosy Ramona. Hola Rosy Ramona. Un abrazote grandote. Hola, muy buenos días Raúl, que tengas un bendecido día, dice Ale Belén. Buen día Ale, ¿cómo estamos? Que tengas una hermosa mañana, un abrazote grandote. Gracias por estar del otro lado. ¿Nos vamos a dónde? Nos vamos lejos, lejos, lejos, a 12, 13 mil kilómetros de aquí. Nos vamos a Zaragoza, España, y saludamos a Patri, que tengas un hermoso día miércoles, aunque ya está el miércoles, ya está pasando la tarde a aquel lado, ¿eh? Hay unas cuantas horas de diferencia con ellos. Pues bien, aquí en la Argentina, la mañana se presenta nublada, alguna llovizna, está fresquito, la temperatura 7 grados. Ayer me escribían de Marbella, creo, ¿no? Me mandaban mensaje en Marbella, que la temperatura por aquellos lados era de 36 grados, ¿eh? Más o menos 30 grados más que nosotros. Qué bárbaro, ¿no? Bueno, el saludo muy grandote para todos y especialmente para Patrick, claro. El 409676 nos señala que el día de hoy está más para quedarse en casita que para andar moviéndose, ¿eh? Sí, no queda otra, claro. Pero qué bonito, pero qué bonito. La mañana de la radio, buen día Ale, que tengas una hermosa mañana. Igual saludamos a Lía, aunque esté trabajando igualmente. El abrazote grande y que tengan una hermosa mañana. En la costa atlántica también allí la temperatura está igual casi como Bragado, ¿eh? Llovizna, frío y es una alerta para todos con niebla de toda la zona de la costa atlántica. Así que aquellos que van para aquellos lares, presten mucha, pero mucha atención a el manejo, así que vamos, ¿eh? Hola Raúl, desde Montevideo, República Oriental del Uruguay. El abrazo grande al departamento Montevideo, ¿cómo les va? Un abrazote grande a todos, ¿eh? Y especialmente a Nori. Buenos días Raúl, que tengas un bonito y bendecido día. Gracias Rubén, gracias Graciela. Ellos me saludan a las 9:30, no importa. Y eso que se levantan todos temprano, ¿eh? Yo también me levanto temprano, pero tengo muchas cosas que hacer. Y sí, claro. Un abrazo, grandote. Ah, qué bacana, ¿eh? Pero qué bonito. Marisol de Tres Arroyos, el abrazote grande. Gracias por estar del otro lado. Muchas gracias. Marisol dice, hola Raúl, qué lindo tema, ¿cómo se llama? La verdad que no tengo idea. No este, sino uno que está dando vueltas por ahí, ¿eh? Pero es hermoso el tema. Marisol, Tres Arroyos, Marisol, muy buenos días.
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0: No. Hola Tomás, hola Marisa, hola, ¿cómo están? Se preparan todos. Ah, se suspendió la feria que se iba a realizar en el Salón Parroquial, ¿eh? 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Ahí estamos cerquita, cerquita. El abrazo grande, Remedio de Escalada de Núñez Núñez y Remedio de Escalada, vamos. El abrazo grande a la gente de Remates Bragado, buen día. ¿Cómo es?

0: Qué despelote, Raúl, hay en la política. Dice, van a votar los radicales embragados. No tengo ni la más puta idea de lo que van a hacer los radicales embragados, así que no te puedo ayudar en ese dato, ¿dale? Pero te mando un cariño muy grandote. Y bueno, la política hace que todo sea como es. Fíjate lo que pasa, por ejemplo, en Junín. Un concejal de Campana, alineado con Caputo, denunció a Pareja, Sebastián Pareja, y a la conducción bonaerense de La Libertad Avanza por irregularidades en el manejo del partido. En medio de una pelea, acusaciones por presuntos ataques contra su abogado y un local de la familia. La guerra interna de La Libertad Avanza en la provincia recrudeció en las últimas horas con denuncia de violencia política. El concejal de Campana, me suena Campana a mí, Maximiliano Corio, dirigente del espacio Las Fuerzas del Cielo, vinculado a Caputo, había denunciado semanas atrás ante la justicia y al Parla Sur a la conducción bonaerense del partido encabezado por Pareja por presuntas irregularidades. Ahora, tras graves episodios ocurridos durante el fin de semana, el concejal responsabilizó públicamente a Karina Milei por cualquier cosa que le pueda pasar. La diputada, que la disputa o la pelea que comenzó alrededor de cuestionamiento al padrón de afiliación y al funcionamiento interno, escaló 48 horas luego de un ataque perpetrado por desconocidos contra la vivienda de uno de los abogados denunciantes. Detrás del conflicto aparece una pelea de fondo que atraviesa el oficialismo. El expediente que llegó al juzgado de Padilla, patrocinado por los abogados Vicio y Rodríguez, presentó tiempo atrás una denuncia ante el juzgado federal con competencia electoral de La Plata a cargo de Ramos Padilla. En el escritorio cuestionan el funcionamiento de La Libertad Avanza, del PJ y del Avance bonaerense. La presentación también apunta contra la ausencia de elecciones internas genuinas. Bueno, por lo menos no se echan la culpa entre peronistas y de los de La Libertad Avanza, ¿no es cierto? Está un poco más tranquilo. Ahora se pelean entre ellos. Como toda la política, ¿no? La política es rara. Tiene estas cosas, ¿eh? Tiene estas cosas. ¿Qué va a ser? Las cosas de la política. Pero bueno, todavía ustedes no están. Esperen a ver los sponsors y las propagandas, las publicidades y los papelitos por debajo de la puerta. Todavía no empezó ese clima electoral de un partido y del otro. Bueno, está bravo el tema. Compartimos la información en nuestro muro de la denuncia. Farmacias de turno para este 27 de mayo del año 2026, de 8 a 8, Farmacia Miraglia, ubicada en San Martín 1801, y de 8 a 22, Farmacia Arce, en Pellegrini 1187. 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Y hasta las 22 horas de hoy, Farmacia Arce. Cosas que pasan en la República Argentina y en Bragado. Que se me escapa de la boca. Donde hubo fuego. Cenizas quedan. Un argentino rompió el récord de 79 años y se quedó con la Palma de Oro en Cannes. El cine nacional tocó el cielo con las manos en la Costa Azul, una jornada que ya quedó guardada para siempre en las páginas doradas de nuestra cultura. El director Federico Luis y su historia al convertirse en el primer argentino en ganar la Palma de Oro en el prestigioso Festival de Cannes. Realizador de 35 años, alzó con el máximo galardón en la categoría de cortometraje por su obra Para los contrincantes. La ovación fue tremenda. Sin embargo, el triunfo dejó un sabor agridulce y encendió un debate. Al recibir el premio, el director argentino aprovechó los micrófonos del mundo para lanzar una crítica por la falta de apoyo que tiene del Estado. Soy un director argentino, pero como está muy difícil firmar en mi país por los constantes ataques y el desfinanciamiento del gobierno a la cultura, tuve que hacer todo esto en México y Francia y Chile. Espero que este premio me permita a mí y a muchos de mis colegas argentinos volver a trabajar en la Argentina, donde hay una política de destrucción de las artes y de la cultura, dijo en el mismo premio de Cannes, uno de los más importantes del mundo. Bueno,
1: cenizas quedan y entre nosotros.
0: ¿Hubo una hoguera?
1: Hubo una hoguera. Hay leña seca al alcance de los...
0: Ayer, en la primera información que llegó en el caso precisamente de Analía Corte, llegó a nuestra mesa de trabajo. Bueno, decir que ponemos primicia y somos nada, esas cosas no pasan porque no lo hacemos, pero la información la manejamos directamente con la justicia y la policía de esa localidad donde fueron encontrados, por el desenlace fue horrible y están tratando de saber qué es lo que realmente ha sucedido, pero Analía Corte fue hallada y confirmada su muerte. La identificación se conoció ayer. horas luego del hallazgo en la zona sur de Bariloche, cerca del cementerio municipal. La mujer era buscada desde el 8 de mayo y se habían hecho rastrillajes en todas partes. La búsqueda de Lía tuvo este martes el desenlace que no quería nadie, pero que se confirmaron que los restos encontrados durante la jornada cerca del cementerio corresponden a la mujer que era intensamente buscada desde el pasado 8. El hallazgo ocurrió en las inmediaciones de las calles Clemente O'Neill y Arrayanes, en el sur, donde vecinos alertaron a las autoridades tras encontrar restos humanos. Esto es lo que a mí me preocupa. En un primer momento, fuentes policiales habían indicado que se trataba de una mano perteneciente a una mujer, aunque con el correr de las horas se confirmó la identidad de la víctima por parte de sus familiares. Vola alto, donde estás, ya no hay padecimiento, publicó hace horas, en el día de ayer, Cecilia Cortes, con una foto familiar en redes sociales. Ana Lía Cortes la despidieron en redes sociales todos a partir de la tarde-noche de ayer. Según trascendió, en las cercanías también se encontraron otras partes del cuerpo, lo que motiva un amplio operativo policial y una intensa investigación de lo que ha sucedido con Ana Lía. En el lugar, personal de criminalística trabajó durante toda la tarde-noche bajo la coordinación del Ministerio Público Fiscal. Los fiscales Betiana Sendón y María Sofía Ocampo encabezaron las actuaciones en el lugar con la colaboración de bomberos voluntarios para poder alumbrar todo el terreno, ya que fue tarde-noche donde se hallaron los primeros restos. El lugar donde se produjo el hallazgo ya había sido objeto de distintos rastrillajes en el marco de la búsqueda de Ana Lía Corte. Durante los últimos 18 días, efectivos y distintas áreas especializadas realizaron recorridos en diversos sectores de Bariloche y en la región, incluyendo el Arroyo, Nireco, Chalhuaco, el Alto de la Ciudad, edificios abandonados, o sea, incluso Villa Langostura. El último registro de Ana Lía con vida correspondía al 8 de mayo, cuando cámaras de seguridad de la empresa de transporte urbano Mibus la captaron viajando sola a bordo de un colectivo de la línea 51. Ahora, la investigación continuará para intentar esclarecer cómo y de qué manera son las circunstancias de su muerte y determinar cómo llegaron los restos al lugar donde fueron encontrados, ya que habían sido ya recorridos, investigados, con animales, con los perros, hallando también personas y todo eso. Y en ese lugar no había nada. Ahora encontraron el cuerpo de Ana Lía Corte, que ya está en todo el país la información recorriéndola. A nosotros nos llega de inmediato lo que es información policial, porque tenemos la posibilidad de que así sea. Lo pusimos en nuestro muro ayer, ni bien pasó la información. Lamentamos. Y, por supuesto, le damos nuestras condolencias a familiares y amigos de la ciudad de Bragado. Gustavo Costas es el técnico, era el técnico de Racing. Posteó, dijo que en su cabeza no está meterse de inmediato en la política de Racing, ni tampoco quiere. Confirmó que su futuro quiere seguir siendo técnico de cualquier lugar. Estos últimos meses recibió ofertas laborales, lo cual rechacé de inmediato porque estaba donde quería estar, estaba en Racing. A Racing le dediqué toda mi vida desde el lugar que me tocó y ahora esperaré. Ante diferentes versiones que circulan sobre mí, quiero aclarar que no me voy a dedicar a la política de Racing. Quiero seguir siendo técnico. Bien, hablando del deporte, San Lorenzo perdió la última fecha y quedó eliminado de la Sudamericana. Una lástima, porque lo único que tenía que hacer era empatar. El conjunto de Álvarez perdió 1-0 contra Recoleta. Recoleta, no el barrio de Recoleta, donde está mi querido amigo Richard, que le mando un cariño muy grande, y a todos los amigos de Recoleta, porque esta radio es ordinaria como papel de cohete, pero tenemos oyentes en Recoleta. Y no cualquiera, ¿eh? Bueno, Recoleta, pero es de Paraguay, Recoleta. Tomá. Los paraguayos le ganaron 1-0 a San Lorenzo. Y lo triste de todo esto, el único tanto lo anotó Wilkes a los 37. Este señor Wilkes, que no tiene ninguna vocal en su apellido, lo anotaron mal cuando fueron, según las historias que se comentan, lo anotaron mal en el registro y quedó sin ninguna letra, sin ninguna vocal. Así que es WLK a los 37. Sobre el final del partido, casi Gil le tapó un penal el arquero de San Lorenzo, pero no lograron, casi 12 minutos hubo de tiempo adicional. Y bueno, San Lorenzo quedó tercero en el grupo D y quedó eliminado de la competencia. En el segundo puesto se ubicó Santos, que a pesar de tener la misma cantidad de puntos que el equipo argentino, 7 unidades, terminó clasificando al repechaje por diferencia de goles. Si hubiera hecho un empatecito, San Lorenzo hubiera tenido otra posibilidad. Hubiera un puntito, nada más necesitaba San Lorenzo. Lo que sí hicieron las cosas bien fue Estudiantes de La Plata, que ganó 1-0 y se consagró para seguir en la lucha. Es así. Así que el abrazo grande, grande a todos los hinchas de Estudiantes de La Plata, que aquí en Bragado hay muchísimos. Bien, el accidente de cada día en Rivadavia y Moya. chocó una moto Zanella y conducida por Pamela y un Focus conducido por Carlos César. Sobre lesiones se trasladó al hospital local y todo quedó incautado por orden de la intervención UFI número 3 de Mercedes hasta que se hagan todos los peritajes correspondientes. Hay una charla de autismo, un evento que es gratuito y se lo recomiendo si pueden ir, ¿eh? Con una inscripción previa, charla y presentación del libro de la licenciada Maca Noquet y Gabriela Coleman, conocer para comprender, acompañar para incluir niños con desafíos en la comunicación, va a tocar Gabriela, y Maca, conocer para comprender, acompañar e incluir. Esto será en la Proveeduría Infantil, ubicada en Núñez 155, será el 30 de mayo a las 9:30 de la mañana. Evento gratuito con inscripción previa, está haciendo este evento la gente de la farmacia Monzón. El 30 de mayo a las 9:30 se va a realizar en la Proveeduría Infantil un encuentro destinado a las familias, a los docentes, a los profesionales y a toda persona interesada en comprender más sobre el autismo, el lenguaje y la comunicación. La reunión tendrá un eje doble, por un lado una charla abierta sobre autismo e inclusión y por otro la presentación del libro Niños con desafíos en la comunicación, escrito por la fonoaudióloga Gabriela Coleman, una obra con un enfoque práctico y un lenguaje accesible pensado para ser leído en casa, anotado y subrayado. Cada capítulo ofrece estrategias concretas que pueden aplicarse en la rutina familiar. La presentación de este evento es una oportunidad única para conocer a la autora, escucharla de primera mano y acceder a su libro. La jornada contará con la participación de la licenciada en psicopedagogía Macarena Noquet, quien abordará el autismo desde una mirada integral y humana. Su charla pondrá el foco en la detección temprana y la inclusión escolar y el rol fundamental que la comunidad cumple en el desarrollo de niños y personas dentro del aspecto autista. Así que bueno, los disertantes serán Macarena Noquet, licenciada, docente, acompañante terapéutica de la comunidad educativa, y Gabriela Coleman, fonoaudióloga, autora y autora del Niño con Desafíos en la Comunicación. Las profesionales representan respectivos complementarios, mientras Noquet trabaja desde la psicopedagogía y el acompañamiento terapéutico. Coleman lo hace desde la fonoaudiología y la producción de materiales de divulgación. Esto es gratuito, así que no es necesario que tengas que llevar nada. Te recordamos que es gratuito, pero si podés registrarte, mucho mejor todavía, ¿eh? Autismo, charla y presentación de un libro. El abrazote grandote para todos, ¿eh? Bueno, la gente de la fiesta del caballo contenta porque pasaron una fiesta y una jornada tremenda. Tremenda, tremenda, ¿eh? Bueno, el 4096, linda te digo, en todo sentido. En todo sentido. Un abrazo grande. Gracias por estar del otro lado y acompañarnos, ¿eh? Bueno, cosas que van pasando, cosas que existen y cosas que ustedes se van enterando a través de la radio. Muchas gracias por estar bien, qué bárbaro, che. Gracias, gracias Zulma, que nos manda información, video y fotos, que ya lo vamos a estar corroborando, por supuesto, y dándolo a conocer públicamente. Un abrazo grandote, gracias por estar. Hola Raúl, ¿qué tal? Te estaba extrañando, dice en este caso Mirta. Yo también, pero estoy. Quédense tranquilos que estamos acá. Siempre. Cuando te levantas por la mañana, piensa en el precioso privilegio de estar vivo, respirar, pensar, disfrutar y amar. Feliz día para Claudia Barroso Millat. Un abrazote grandote, gracias por estar. Bien, la vestimenta del presidente durante el feriado, la puesta en escena del mandatario se convirtió en el eje de discusión política, como si no hubiera nada para discutir, ahora le vamos a discutir qué se pone el presidente. Bien, Mario Peña cuestionó de manera tajante el desalineado aspecto visual de Milei, señalando que la elección que de la sastrería en gris y los detalles del calzado rompieron con la solemnidad que amerita la fecha. La crítica abrió un amplio debate entre los oyentes y los que son seguidores de este señor. ¿A quién mierda le importa lo que se pone el presidente y qué zapato se pone cuando nos estamos cagando de hambre, hermano? Ahí es donde nosotros perdemos el eje realmente de lo que queremos, ¿no? Que se ponga lo que quiera mientras gobierne bien, pero las cosas son raras aquí, en esta República Argentina. El saludo muy grandote. Y déjalo que se ponga de todo lo que sea, mientras no haga cagadas, que se ponga lo que sea. Pero bueno, cada cosa en su lugar. Bien. La información del hallazgo sin vida de Analía Corte se ha multiplicado inclusive en los medios también de nuestra zona y bueno, ya está. Ya está. El gobierno de la provincia de Buenos Aires está avanzando con un proyecto y una medida clave sobre el control de tránsito en la costa atlántica. Va a ordenar quitar todos los radares y la cámara de velocidad de las rutas. Esto es para congraciarse y poder juntar algunos votitos más. Veremos qué es lo que pasa con eso, si se lo es permitido, por supuesto. Así que nada, seguimos en la mañana de la radio. Para comunicarte conmigo, 409676, 409676, es la línea que te mantiene comunicado conmigo. Por los despidos, el Servicio Meteorológico eliminó la observación nocturna en la mitad de las estaciones. Se advierten que este riesgo es grande para el tráfico aéreo y marítimo. El viernes se concretó el despido de 140 técnicos y especialistas del organismo científico, de los cuales 83 son observadores meteorológicos. El servicio es clave para la actividad marítima, para el tráfico aéreo y terrestre y para la actividad productiva del agro. El Servicio Meteorológico Nacional anunció que eliminó las observaciones nocturnas en la mitad de sus estaciones por los despidos concretados el 15 de mayo por decisión del Gobierno Nacional. Esto implica que hay una ventana de entre 9 y 12 horas que más de 60 estaciones meteorológicas no van a realizar observaciones, explicaron los trabajadores del organismo y apuntaron que estamos en un apagón del Servicio Meteorológico Nocturno. Esto es lo que está pasando. Así que bueno, muchas gracias, estoy escuchando la radio, gracias mi alma, que estés escuchando, porque así uno se entera de que estamos saliendo al mundo a través de la www.fmbragado.com.ar. El abrazote grandote para cada uno de ustedes. Buenos días, Raúl. Está fresquito el día, cuidarse, dice Coca. Muchas gracias. Le mandamos un cariño muy grande a Alicia, la number one, la número uno, que ayer se apareció con unos fideos acá en la radio. Y te digo una cosa, ya fueron destinados. Vos fijate lo que es la vida, ¿no? Cuando uno tiene algo, unos fideitos así tipo coditos, algo así es. Bueno, hay dos familias hoy que van a tratar de estar comiendo cosas ricas. Agradecer infinitamente a la gente que se acerca acá a la radio, a Avellaneda 1363, entre Núñez y Barrera. Lo que a mí me traes va a la gente que lo necesita. Y a Dios gracias que hay mucha gente en Bragado, ¿eh? No somos San Martín. Nosotros no seríamos nada, ni solidarios ni nada, si ustedes no traen cosas acá a la radio. Avellaneda 1363, pues bien, dos familias ya tienen esos fideitos en su casa. Gracias Alicia, gracias Raulito. El abrazo grande. 409676, hola Marcela, buen día Raúl. Hola Marce, ¿cómo estás? Buen día. Buenos días Raúl. Qué lindo sería que nos pongamos de acuerdo en las próximas elecciones de ir a votar y que cuando abran los sobres los encuentren vacíos. Qué quilombo se les armaría. Pero sabes una cosa, José, ya después vamos a traer a alguien que específicamente explique a la gente, pero con el lenguaje de mi pueblo, con el lenguaje de mi gente, qué significa dejar el sobre vacío o votar en blanco o dejar un papel o putear a todo el mundo. Aunque no lo creas, beneficiamos a alguien. Vamos a ver. Después te cuento. Gracias, José, querido, por lo que decís. También entiendo tu pensamiento. Buenos días. Gracias, Raúl. Soy Mónica. Quisiera escuchar un tema de Pinto. Será Abel Pinto. Buen día. No, perdón. No soy Mónica. Sí, Mónica. Un tema. Ricardo, muchas gracias, hermano, porque queda medio cortado, ¿eh? Nuevamente escuchando tu radio, enterándome de lo que ha sucedido a través de tu voz, me dice quién, Marisol de Tres Arroyos, hermoso lugar. Buenos días, aquí estamos engripados los dos. Qué barbaridad. Son unos chotines ustedes. Engripadísimos los dos, un poquito mejor, pero hay que cuidarse, ¿eh? Bueno, un abrazo grande. Bueno, muy buen aviso. Y la feria, cuando se haga la feria, nos van a pegar un grito, ¿eh? Pero el abrazo grande, grande, grande. 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Puedes ver todo o entrar. Es re lindo tener esas ferias, cosas lindas que la gente compra, ¿eh? Así que bueno, yo no quiero pasar cuando hay feria de antigüedades porque tengo miedo que me compren. Sí, claro, sí. Porque uno nunca sabe, ¿viste? ¿Qué sé yo? Antes que me digan algo, se los gané. A ver qué dice, che. Me gusta la guitarra, me gusta. ¡Qué bueno! Laura dice, hola Raúl, me encanta tu programa, me encanta tu voz, todo le encanta. Sí, lo que no te va a encantar es mi carácter, pero el resto está todo bonito. Muchas gracias. El abrazo grande, grande, grande, grande, grande. Me alegro mucho, Raúl, poder poner un granito de arena a todo esto. Gracias por estar, te estamos escuchando desde tempranito y esperándote. Viste que hoy los hice esperar bastante, ¿no? Claro, mientras ustedes estaban tomando unos cuantos mates, yo estaba renegando. Primero con la cámara, que es la que me pasa todo el panorama de lo que pasa de mi puerta hacia afuera. Y bueno, hay un montón, ¿viste? ¿Viste el wifi y todas esas mierdas que yo no entiendo mucho? Bueno, algunas cosas más. Acomodando aquí en la radio. Gracias, gracias, gracias, Ali. Gracias, Raulito. ¿Cómo andamos, Raulito? ¿Todo bien? Hay que cuidarse, hermano, ¿eh? Vamos. ¿Cómo me gusta esto?

Se lo dedicamos a Franco Colapinto, que hoy 27 de mayo está cumpliendo sus 23 años, transitando el mejor momento de su debut de la Fórmula 1, luego de mucho tiempo sin representantes nacionales en la máxima categoría del automovilismo. El joven piloto hoy porta la bandera argentina como nunca. Hoy es el cumpleaños de Franco Colapinto. Si lo querés saludar, saludalo. Ahí vamos a poner el saludo para nuestro muro. El abrazote grande para Franco Colapinto, está cumpliendo en el día de hoy 23 añitos.

0: lo que pasaba, Chiamamé, en guitarra, tremendo, ¿eh? Bueno, parece ser de que Fantino tiene una gran amistad con el presidente y dijo, yo siento algo muy especial por Javi, él lo dijo, ¿eh? Y dice, estamos conectados desde un lugar puramente humano, mucho más allá de ser presidente, nos llevamos muy bien, dice en este caso Fantino, que lo relacionaron en algún momento con un acercamiento a Luciano Pereyra, aunque tú no lo creas, bueno, se lo ha leído, pero bueno, ahora aparentemente tiene un acercamiento muy humano, puramente humano, con el presidente Javier Milei. En cualquier momento lo van a ver paseando los perros, los dos de la mano, pero qué cosa seria. Está bien, cada uno hace de su culo un pito, así que tienen la libertad de hacer lo que se expresa, porque de pronto dice, che, estamos discriminando, estamos haciendo bullying, para nada. Si Fantino se siente feliz hablando humanamente bien con el presidente, pues bien, felicitaciones. Sí, claro que sí, siempre es bueno tener palenque donde rascarse, como dice el dicho. 409676. ¿Cómo me gusta esto? Hola, Miguel Ángel, el abrazote grande, buen día.
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0: Milo J, Gardel de Oro y gran ganador de la fiesta de la música. El gran ganador de la noche en los premios Gardel. Se quedó con el oro y 12 estatuillas más en la fiesta de la música. Ganó como mejor álbum del año por La Vida Era Más Corta, canción del año y grabación del año por Niño, entre otras. En las imágenes, en las palabras de Milo y el respeto y la admiración que se queda en escucharlo hasta el final, porque es realmente bueno. Tiene una mezcla muy extraña, pero buena, en este caso Milo J, porque mezcla el folclore, el tango y su música, hace una combinación perfecta de sus canciones. Realmente, mirá que para que yo diga algo así, te digo sinceramente, no está mal lo que hace Milo y está bien reconocido. Es jovencísimo todavía, así que bueno, hay mucho por andar y hay mucho por hacer en la música argentina, ¿eh? Muchísimo. Boca versus Universidad Católica por la Copa Libertadores. Esto es lo que se espera de Boca. El Xeneize se juega su futuro en la Copa Libertadores en el último partido del semestre, sabiendo que no sumar de a tres lo deja fuera del certamen. Del otro lado, los cruzados buscan una hazaña tras perder el clásico con el Colo-Colo y conoce a fondo todo lo que tiene que saber y hacer contra Boca. Así que Boca tiene un desafío muy, muy, pero muy grande. Veremos qué es lo que pasa con el arbitraje, con todo lo que sucede con Boca.
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0: La mañana de la radio. Para comunicarse conmigo, 409676, 409676, mensajes WhatsApp. Gracias, Jorge, querido. Un abrazo, buen día. ¿Cómo estamos? La mañana, las cosas lindas que suceden. Matecito de por medio para acompañar a los madrugadores. Gracias, Patri. Gracias, Ángel. ¿Cómo estamos? Gracias, Lucas. Buenos días. Gracias, Tocayo. Hola, Raúl. Buen día. Buen día, Raúl. ¿Cómo le va? Qué bárbaro. 409676. Esto va para Alberti. El abrazo grande para Graciela y para toda su gente. Un grupo de personitas hermosas que escuchan la radio en esa bella localidad albertina. Luciano Pereyra.

0: No puedo más. Gracias, Mónica. Gracias a muchísima gente. Arrancamos atrasado y arrancamos con un montonazo de mensajes que nos han enviado y agradezco infinitamente. Perdón si me olvido de alguno. César, querido, perdón porque no te saludé temprano. Muchas gracias. 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Ajá. Y todo fue mejor. 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Gracias por escuchar la radio. Vamos que están ahí. 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La mañana de la radio, por eso estoy juntando mis cosas y te digo adiós, dice el chaqueño para vecino, qué barbaridad. Y el Lucas Hugo, claro.
1: Querido chaqueño.
0: ¿Qué tal, cómo le va? 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

0: 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Acompaña este programa de radio desde muy tempranito, laburando y escuchando la radio, seguramente, espero. 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Acompañando la mañana de la radio. Gracias por estar del otro lado. 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Acompañando este programa de radio, gracias por estar con nosotros, gracias por acompañarnos. Y ellos están también escuchando música desde la localidad del Comodoro Pi. El abrazo grande, Susi, pero cómo no, un pedido. El abrazote grandote, arriba los corazones. A ver qué viene.
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Lo que pasaba en la mañana, Lucas Hugo, este gallo azul, presentado por la gente de frutería, verdulería y despensa La Nueva Esquina en Jaime Col y Necochea. 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El abrazo grandote, grandote para todos los amigos que están por aquel lado, para Yoli, para Delphi, para Marcelito, para todos los para toda la gente del barrio, ¿eh? Allí está cerca también Pompa Fragado, así que tenemos un montonazo de amigos por aquel lado. Gracias por estar del otro lado. Gracias, amigos. 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Gracias por acompañarnos. 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

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Hola Raúl, de la localidad de Mechita, ahí tenemos a tantos amigos. Hermosa localidad, ¿sabes que en Olascuaga te escuchan mucho? Yo los quiero mucho. A todos, Quiero saludar a toda la comunidad mapuches, quiero saludar a todos los. Enrique y a Graciela siempre, claro. 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Terrible. 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

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Saludamos a Esteban y a toda la gente de aquel lado, ¿eh?

0: tu esposo, tu amigo, tu amante, el chacarero cantor en la mañana de la radio. ¿Cómo andan ustedes? ¿Todo bien? ¿Todo tranquilo? 10 de la mañana, 32. No anden afuera si no es necesario. ¿Hace frío? Claro que hace frío. Y bueno, prepárate el mate cocido, el té con leche, el café con leche, mate cocido con leche está bueno también. Bueno, y te hago compañía, anda a buscar el té, que si no, después no tomamos té con leche. Dale, dale, anda a buscar el té, o a ver, está bueno el mate cocido con leche. También la malta. El cafecito también, claro. Hola, Gra, muchas gracias, Alberti, querido. ¿Cómo le va a la gente de Warnes? Hola, Mechita. Hola, Máximo Fernández y La Limpia. Se van a poner celosos, si no. Irala, Asamblea, Obrien. ¿Cómo están? Carlos María Naón. ¿Cómo están? Warnes los nombres, ¿no? Mechita también. Bueno, perfecto. A la gente de Pla, a la gente de Palantenera, a la gente de Alberti, 25 de mayo, 9 de julio, corresponsales incluidos. Gente de Pehuajó, por supuesto, Chivilcoy. Gracias, hermanita. El abrazote grande para toda la gente de Chivilcoy y para todos los amigos. Junín, querido, que se viene un montón de cosas para Junín, ¿eh? Impresionante. Claro, de todo un poco hay, ¿eh? Se viene lo bueno, lo malo, lo regular y de todo, porque cuando crece una ciudad también crecen todos sus problemas, ¿eh? Amén de todo. Pero se viene el McDonald's, che, así que bueno, habrá que ir a comerse una hamburguesa de McDonald's. No, pero bueno, lo bueno es que hay 200 a 300 puestos de trabajo que se van a cubrir y eso es lo importante. Dentro de poco se va a abrir la página para anotarse los laburantes para el shopping que se viene en Junín. El abrazo grande para todos. Ya vamos a estar hablando con autoridades políticas de ese lado. Todo tranquilo, no tengo apuro, de verdad, vamos bien, porque la gente, nuestra audiencia de política quiere saber poquito, así que vamos, hablamos un poquito nada más. Vamos. 409676 dedicado para todos ustedes. Preparen el mate, ya vengo.
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0: Si no saludo me matan. Lore, buen día, bendecido mañana Raúl, bendecida mañana Lore, muchísimas gracias. Raúl, ¿sabes de algún comisionista que viaje a Chivilcoy? Si alguien sabe, me manda el teléfono de algún comisionista que viaje a Chivilcoy, por favor, que yo no conozco a ninguno, al 409676 para un oyente, muchas gracias. Hola, un abrazo grande, grandote. Sí sé, estuve cerca de todo, pero no quise preguntar. Un abrazote grande, se los quiero mucho, mucho. 409676, línea para oyentes, Pompas Bragado, mandándonos cartelitos y dibujitos lindos. Esos dos no los tenía, así que me los guardé. Hola Nancy, hola Marisa, ¿cómo estamos? Muy buenos días, dice alguien. Un día horrible, claro que sí. En todas partes está igual, en todas partes está igual. Buen día a todos. Bailando con el gallo azul, buen día, fresquita la mañana en el surco. Mañana estará Sergio Pedrosa aquí con nosotros charlando un ratín, como todo, ¿eh? Muy buenos días Raúl, bendecido miércoles y excelente jornada de trabajo. Aquí el cielo se presenta gris, abrazo grande y te queremos mucho. Vos fíjate, mira, esto me lo dice Normita y Ramiro, te digo, de los puntos cardinales donde nos escriben, ¿no? Lo mismo está pasando en La Plata, cielo nublado y gris. Mar del Plata, cielo nublado y gris. Chivilcoy, cielo nublado y gris. Trelew, Chubut, cielo nublado y gris. En toda la zona del oeste, cielo nublado y gris. En todos los lugares el cielo está nublado y gris. El solcito se llamó a descanso, ¿eh? Hola Raúl, buenos días, disculpe. Bueno, ya le paso el número del electricista. Ya. 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Gracias Silvi, ahí te pasé el teléfono de la gente que nos acompaña publicitariamente, muchas gracias. ¿Cómo es? No me da tiempo a escuchar el tema porque hay muchos mensajes. Eso es lo lindo, ¿no? Que la gente participe con nosotros. Vamos, dale.

0: Qué bonito, caramba, me encanta. Morón, una ex funcionaria está prófuga tras un allanamiento donde le encontraron en la casa medio kilo de cocaína. La justicia la acusa de tenencia de drogas para comercialización y ahora la oposición quiere interpelar al intendente de Morón, Lucas G. También están investigando a su pareja, la pareja de esta funcionaria que trabajaba con el intendente, en cuya vivienda de la pareja encontraron un kilo más de falopa de cocaína. Así se ganan la vida de algunos funcionarios, es terrible. Así que bueno, el intendente no debe, es como el subsecretario de seguridad de otro lugar, donde el hijo lideraba una banda prácticamente, anduvieron a los tiros a cero antes de ayer. El padre no estaba enterado de nada, che, qué cosa seria, ¿no? Bueno, seguramente que acá el intendente no debe saber de que tenía una funcionaria medio kilo de cocaína en la casa, el novio un kilo y medio de falopa, y la funcionaria está prófuga, así que alguien le debe haber avisado que iban a haber un allanamiento y la iban a ir a buscar, ¿no? ¿Quién habrá sido, che? ¿Quién le habrá avisado a la funcionaria que la iban a buscar al Morón para encanarla porque está vendiendo droga? ¿Quién será, che? Qué cosa seria, caramba, ¿eh? Qué bárbaro. Hay algunos que tienen suerte y por ahí tienen buenos informantes dentro de la misma policía. O algún funcionario importante por ahí le ha dicho, che, rajate porque te van a buscar, ¿eh? Te están buscando, me parece que vas en cana hasta las manos. Medio kilo de falopa en la casa y el novio un kilo, todo de cocaína para la venta. Aparte de ser funcionaria, ¿no? Qué barro. Esto es el Morón, ¿eh? No se preocupen, no tengan miedo. No, esto es el Morón, tranquilo. La mañana de la radio. El abrazo grande. El saludo para la gente de 30 de agosto, La Plata y Bragado. Se los quiere mucho y todo está perfecto. Todo está bien. 40-96-76. Línea que te mantiene comunicado conmigo. ¿Cómo me gusta? ¿Cómo es?
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0: No, lo lindo de todo esto es que el intendente de Morón dice, la echó a la funcionaria que tenía medio kilo de cocaína y sigue prófuga. Piden interpelarlo al intendente, pero el intendente la echó a la funcionaria porque se portó mal. Medio kilo de cocaína y de falopa en la casa vendiendo la funcionaria. Y el intendente no estaba enterado. ¿Cómo es?

Información que llega a nuestra mesa de trabajo: accidente grave en la ruta 33. Dos personas murieron tras un violento choque frontal entre un utilitario y un camión. El siniestro se registró durante las primeras horas de la mañana con altísima niebla sobre la ruta nacional 33 en la altura de Torkins. El alerta se encendió alrededor de las 9 de la mañana, convocado de urgencia a la Fuerza de Seguridad y de Rescate por causa que son materia de investigación. Un vehículo utilitario Renault Kangoo y una camioneta chocaron de manera frontal y violenta. Producto del impacto, el transporte de carga pesada terminó sobre la banquina contra el alambrado de un campo, mientras que el rado menor quedó sobre la calzada. Las fuentes oficiales confirmaron que lamentablemente dos personas perdieron la vida a raíz del choque. En el lugar trabaja personal de la policía, servicios de emergencia y una dotación de bomberos voluntarios de Torkins. Atención a los que transitan la ruta 33. El tránsito se solicita circular con máxima precaución por el sector y acatar las indicaciones de las autoridades, ya que el paso vehicular se encuentra afectado debido a las tareas de los peritos. Igualmente, el tránsito es asistido a la altura de Torkins por un accidente que fue frontal y costó la vida a 12 personas.

Una buena noticia del Hospital Municipal Local. Ante la visibilidad y las polémicas generadas en torno al funcionamiento del Hospital Municipal de Bragado y la falta de atención a los afiliados del IOMA, surge una publicación. El tiempo dirá si se trata de una medida concreta y sostenida o simplemente de una reacción coyuntural frente a la realidad que atraviesan miles de vecinos. Informamos a la población, dice este comunicado del hospital, el Hospital Municipal San Luis sigue atendiendo normalmente todas las obras sociales. Así dice este comunicado del Hospital Municipal San Luis. Me parece perfecto que sea así, ¿eh? Así que bueno, está el comunicado. El Hospital de Bragado sigue atendiendo normalmente todas las obras sociales.

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Nos hacen creer que decir lo que pensamos, decir la verdad, defender a la gente, decir lo que pasa en tu pueblo, nos aleja del público o de la gente, o nos puede costar muy caro. Esto está demostrando todo lo contrario. A nosotros se nos multiplica la audiencia. Muchísimas gracias por el acompañamiento. Es la hora 10:45 en toda la República Argentina. Estás conmigo hasta las 13 en vivo.

Bolivia, urgente. El Congreso autorizó al presidente Rodrigo Paz a desplegar fuerzas armadas en las calles de Bolivia y le otorgó la facultad de declarar el estado de emergencia en medio de una crisis social y los bloqueos de carreteras que azotan al país del altiplano. La medida fue aprobada por la Cámara de Diputados, donde se abrogó la ley 1341 que regula los estados de excepción y pasó al Poder Ejecutivo para su promulgación. El Poder Legislativo tomó esta decisión en el inicio de la cuarta semana de protestas impulsadas por sindicatos mineros, campesinos y organizaciones vecinales en rechazo a la política económica y liberal del gobierno. A partir del día de hoy, la crisis en Bolivia se va a multiplicar, ya que el Congreso autorizó el uso de las Fuerzas Armadas y declarar el estado de emergencia que autoriza a repeler cualquier ataque de los campesinos.

Hola Raúl de Semoni, te estoy escuchando. Muchísimas gracias por estar. Susana desde Comodoro pide el abrazote grande y aguante la fiesta del chorizo seco. Hola Raúl, ¿cuándo es la fiesta de la empanada en la limpia? Ah, creo que ahora no, pero está linda esa fiesta. El Club de Pescadores de Junín marcó el regreso de los concursos de pejerrey y reunió a aficionados de toda la región en una jornada con fuerte impacto turístico y recreativo. Volvió el pejerrey al Carpincho. Más de 50 embarcaciones participaron de un torneo de pesca en Junín. Los ganadores son desbragados.

el mejor regalo para Colapinto en el día de hoy, que es su cumpleaños. ¿Saben quién? Gucci será sponsor de Colapinto, la marca de lujo de muchísimos dólares. Firmó un contrato para ser sponsor de Alpine en la temporada 2027 de la Fórmula 1. Es la primera vez que una casa de moda actúa como socio titular de un equipo de la categoría máxima del automovilismo. Con el equipo actualmente en una sólida quinta posición y sus pilotos que continúan ganando impulso en pista, esta temporada esta colaboración resuena con el compromiso de Gucci con la energía renovada y la influencia global, dice el comunicado de la marca. Pueden decirle Gucci, Gucci. Bueno, la marca de moda más importante del mundo será sponsor de Colapinto, el regalo de cumpleaños.

Sumate a participar de esta actividad el lunes 1 de junio en el hall del hospital de 9 a 11. Te esperamos. Día Mundial Libre de Humo. Qué lindo eso. La verdad, yo no entiendo por qué la gente fuma, pero bueno, cada cual sabe lo que hace, ¿no? Actividades sobre cesación tabáquica. Acércate. Será de 9 a 11 en el hall del centro del Hospital San Luis Bragado, Argentina.

Peguajó con los tapones de punta, con las motos y encuentros clandestinos para carreras y picadas ilegales. 30 motos fueron secuestradas en un encuentro denominado Domingrao. Se continuaron desarrollando tareas preventivas sobre la vía pública. En total colaboró el Grupo GAD, la DDI, Delegación de Narcotráfico, el CPR, Destacamento de Seguridad Vial y Policía preparada para estos eventos. 30 motos secuestraron en Peguajó. Secuestraron 15 motos de distintas cilindradas con diversas irregularidades contempladas en la Ley Nacional de Tránsito y motos de altísima poder de coso, en este caso de 500, 600, 700 cilindradas. De esta manera, durante el fin de semana se logró el secuestro total, 39 motos. Lo dejaron sin moto, Peguajó, te digo. El abrazo grandote para todos los amigos que nos escuchan en el campo, que están laburando. Yo lo sé, está difícil para estar afuera, ¿eh?

0: empezar.
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2: Diez de la mañana, 52 en toda la República Argentina. Ya se viene el bloquecito de tango. Prepararse para bailar unos buenos tangos, ¿eh? La mañana. La mañana de la radio. Conmigo hasta las 11. Ajá. Gracias, Ceci. Medellín, Colombia. Nueva Orleans, Estados Unidos. Tema que me gusta y se lo dedicamos a cada uno de ustedes. El tiempo que te quede libre, si te es posible, dedícalo a mí. No importa si es dos minutos, si es uno solo, pero dedícamelo a mí. Vamos.

Buenos días, Juani. Me encanta ese tema, dice Juani. A todos, ¿eh? Estamos ubicados en Avellaneda 1363, Avellaneda 1363. Estudios de la radio, ¿eh? 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Aquí estamos en la mañana de la radio, hasta las 13 en vivo, en punto. La temperatura subiendo despacito. Si salís afuera, abrigate, ¿eh?

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Estás con Raúl hasta las 13.

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Quédate conmigo un rato más, dale.

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En la mañana de la radio, un bloquecito que se viene escuchando. Gracias, Nené, gracias, Héctor, un abrazo grandote. Gente que pasa por la radio, gente que sigue dando una mano a aquel que lo necesita, como siempre. Bueno, hay tanta gente solidaria, Embragado, pero tanta, tanta, que les mandamos nuestro cariño, nuestro respeto. Gracias, Vale, gracias, Mirta. Dice Horacio, Raúl, qué tangazos. Bueno, tangazos. 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En la mañana de la radio. Un placer para mí, porque sé que hay muchos tangueros que sintonizan nuestra radio. Gracias por el cariño, gracias por el respeto.

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La justicia federal avanza sobre una investigación en Junín por presuntas maniobras irregulares dentro de dependencias de seguridad vial de Junín y Pergamino. En las últimas horas y hace un rato nada más, se realizaron allanamientos simultáneos y 8 efectivos policiales fueron aprehendidos. Durante los operativos se secuestraron teléfonos celulares, documentos, elementos que podrían ser clave para la causa. La investigación busca determinar posibles hechos de corrupción vinculados a controles y procedimientos viales. ¿Cuál es el error? Tratar de detener, pedir coimas y varias cosas más y ignoran quiénes son los que van adentro del auto, ¿no? Eso es normal en las rutas argentinas a veces. Y en vez de chapear, mejor empezar a investigar, saber qué pasa en estos controles. Así que adentro, mariposa. El caso generó fuerte repercusión en la región y no se descartan nuevas medidas judiciales en las próximas horas, ¿eh? Guarda cuando paran un auto, guarda cuando paran un móvil, guarda cuando paran una camioneta. Verifiquen quiénes son los que van adentro primero, porque después se llevan una sorpresita interesante, como la que en estos momentos se están llevando a cabo en los allanamientos en Junín y en Pergamino por posibles hechos delictuales y nada más y nada menos que en seguridad vial. Qué lástima, qué cosa seria. Bueno, compartimos la noticia, Esto es en Junín y también en Pergamino. Bien. Era docente. Manejaba un Uber para llegar a fin de mes. Y hace muy poquito se compró una casa de $300,000. Eso pasó después de que se convirtió en diputado de La Libertad Avanza. Antes del 10 de diciembre del 23, cuando asumió su banca en la Cámara, Santiago Santurio daba clase de filosofía en la Universidad Austral. Catequesis en el Santo Tomás de Aquino, era inquilino, pagaba alquiler y manejaba un Uber para llegar y poder llegar a fin de mes. Ahora, en una racha de destape de escándalos libertarios, se conoció que Santurio ahora recibió un préstamo de $239,000 del Banco Nación. Sin embargo, antes de asumir apenas tenía un patrimonio de $12,000,000, mucho menos que el 20% que se necesita para comprar su casa valuada en $300,000. Era docente. Te digo esto, no hago ninguna opinión. Manejaba un Uber. Se compró una casa de $300,000. Todo ese milagro sucedió tras convertirse en diputado de La Libertad Avanza o diputado de cualquier partido político. ¿Se entiende por qué razón a muchos les gusta la política? No todos tienen el culo limpio, no todos. Pero ¿cuántos les encanta? Primero, se disfrazan de honestos. Se molestan cuando se les dice la verdad en la jeta y te salen a criticar con todos los trolls que tienen detrás de una computadora. Te amenazan, te tiran balas por debajo de la puerta o adentro. Te dicen de todo de tu vida privada, aunque no te conozcan. Te quieren lastimar para que te calles y, sin embargo, luego la realidad de la justicia los pone frente a frente a la realidad, que es una realidad que les duele y mucho. Hay muy poquitos que se ponen en la política sintiendo lo que quieren. Muchos dicen, pero yo estoy cerca del pueblo y todo lo demás. Bueno, perfecto. Vos arrancaste con una bicicleta, ¿no? Sí, moto, sí, auto, sí. 4x4, sí. 2 casas, sí. Terreno, sí. Departamento, sí. ¿Y cómo mierda hiciste todo eso? ¿Se dan cuenta por qué razón? A veces no sabes si en quién creer y en quién confiar. Y ahora cuando lleguen las elecciones el año que viene, las pelotudeces que van a tener que escuchar, las promesas que van a tener que escuchar. Esas cosas son las que suceden. No todos los políticos, reitero, tienen el culo sucio. Hay algunos que son honestos. De 10 deditos de la mano, 3 pueden quedar afuera. El resto está más sucio que una papa. Cosas de la vida y de la política argentina. Está bueno eso, ¿no? Era Uber, alquilaba, era docente, daba clases. $12,000,000 era su patrimonio y hoy tiene una casita de $300,000. Explícame cómo lo hiciste, hermano. Es como preguntarle a los cabezones grandotes de los gremialistas esto que deberían estar encabezando todo lo que nos está pasando a los argentinos en la calle, sentados en la calle con banderas, gritando, queremos nada. Todos esos... Ninguno sale a la calle porque el que menos tiene, te puedo asegurar que se compra el pueblo donde vos vivís. Así es la política, así es la vida. No todos los gremialistas son sucios,
No todos los políticos tienen el culo sucio. Hay algunos que valen. Poquitos. Como para tener fe en algo, ¿viste? 95.5 es la frecuencia.

0: felicitaciones, dice Andrea, por la música. Raúl, te quiero, un abrazo grandote, gracias. Hola Raúl, el abrazote grandote, gracias por estar en la mañana. ¿Hace un frío afuera? ¿Qué estás haciendo afuera a esta hora, che? Hola Cheche, hola Mame, ¿cómo estamos? Hola Marcelito, Aliano, ¿cómo andan por ahí? ¿Todo bien? No era amor, era costumbre. Pasa, ¿no eso?
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0: Hola Raúl, hola Nancy, ¿cómo estamos? Lili también prendida a la radio, yo les agradezco que estén del otro lado. La mañana de la radio es una cita que tenemos de 9 a 13, a veces el conductor aparece a las 9 y 10, 9 y 20, no le da vergüenza. La verdad, ¿qué crees que te diga? Yo no sé para qué conduce. Raúl se llama el tipo, pero ¿saben qué? La música compensa eso, dale. Esto te va a encantar, porque a mí me gusta también. Esta es la 95.5. Podrán imitarnos, seguramente, pero igualarnos jamás. Pero no porque seamos buenos, sino porque somos locos. Y la locura es tan linda, caramba. Cuando no se lastima a nadie, ¿no? La locura es linda. Vamos. Yo estaba en el bar. Y la miré al pasar, ¿viste?
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0: tremendo. Versión blue de uno de los éxitos del señor Leonardo Fabio. Fuiste mía un verano. ¿Te gustó? Tremendo.
1: Estás con Raúl hasta las 13.
0: Este tema se va, lejitos. A todos los que escuchan la radio, y muchas gracias. Nos vamos a Santa Rosa, a La Pampa. El abrazote grandote para ustedes. Gracias, bienvenidos. Hace rato que no nos escribían. Muchas gracias. Gracias, Euge.
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0: Gracias, Nori. A todos, muchas gracias.
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0: Es que claro, él se llama Gary. Palabra mayor en canciones, ¿no? En el recuerdo. Cuando se acaba el amor.

Gracias, José, gracias, Grise. Buenos días, Raúl. Te escuchamos todas las mañanas. No te podías mandar antes. Sí, y estamos poniéndole más potencia, ¿eh? Para que puedan estar escuchándonos bien y claro y fuerte. A poco, de a poco, de a poco. Igualmente a través de la www.fmbragado.com.ar, vía teléfono, vía PC, salimos 10.000 puntos para todo el país también, ¿eh? Gary, cuando se acaba el amor.

lo que pasaba en la mañana, qué orquesta, qué banda musical tenía Gary. Tuve el placer enorme de charlar, de hablar, de entrevistar, de ver esa banda en vivo. Tremendo. Gary en el recuerdo, cuando se acaba el amor. Pintos, habían pedido a Pintos. Y bueno,

0: Abel Pinto, si quisiera, buscan una chica de 14 años y activaron la alerta. Sofía Agustina Vega desapareció el sábado por la noche en Córdoba luego de subir a un taxi frente a la casa de su madre en el barrio General Mosconi. El chofer declaró que dejó a la adolescente en una esquina donde la esperaba un hombre que pagó el viaje. Después la joven habría subido a un Volkswagen Gol rojo. La justicia analiza cámaras de seguridad y busca rastrear la última ubicación del celular de la menor, que permanece apagado. Missing Children Argentina difundió la imagen de Agustina y habilitó un número de WhatsApp para recibir información, que es el 41573101, es decir, 11 41 57 31 01. Hay grandes sospechas de personas que la trataban antes.
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0: Hola Raúl, dice Moni, felicitaciones por el programa. Te mandamos un cariño muy grande aquí en el barrio Fátima. Te escuchamos un montón de amigos. Un barrio que quiero mucho, el abrazote grande a toda la gente del barrio Fátima, ¿eh? Y también en Las Violetas, así, de una punta a la otra recorremos con la radio y ahora en el complejo que me estaba diciendo Grise que se escucha bien. Así que muchas, pero muchas gracias. Nos metemos en casi todos los barrios de Bragado, que eso es lo lindo. A mí me gusta la barriada, che. Me encanta, me gusta muchísimo. Así que el cariño muy grande para todos, ¿eh? Siempre, siempre, siempre. Gracias por estar. Es que la radio es del barrio, ¿viste? La radio es de barrio. 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El otro día cuando decíamos que habíamos entregado lo que teníamos en casa, inclusive hasta lo de nuestra heladera, las milanesas y todo eso, el Pablito apareció con una de sus personitas que están siempre cercanos, amigos, y me trajeron un menú pensando de que uno, yo estoy bien, siempre uno al estar solo se acomoda la vida, no tiene drama, lo que ojalá uno pudiera acomodar con lo que tiene en su heladera la vida de los demás, que no es nuestra tarea, tampoco es la tarea de ningún bragadense, sino de aquellos que nos gobiernan, ¿no? Sea nacional, provincial y local, porque eso de pasarle la culpa al boludo de arriba para lavarse las manos los boludos de abajo no está. Entonces, se apareció Pablito con un menú y dice, Raúl, esto es para vos. Dice, yo a la gente que ayuda tenemos que ayudar. Y qué sé yo, esos gestos que a veces uno no los comenta o los guarda, son para enaltecer a las personas que hacen esto. Así que nada, le mandamos un cariño grande a Pablito y a toda su gente, ¿eh? Casa de Comida Me Mata el Limón, Belgrano 669, el abrazo grande a Limón que anda por ahí. 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

0: Qué lindo es esto, amor a Tilcara. 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
0: 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Qué lindo que estén del otro lado. 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Adelante, que lo estoy viendo. Pase nomás. Somos la gente de Bragado acompañándonos, pase nomás. 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Ya estamos, ya terminamos, ¿eh? Estamos, aguante. 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Bueno, no son muchas, pero acompañan este programa de radio. Hasta las 13 estamos con vos.

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Lo que nunca se han tomado un vino, así se llama el tema, es tremendo tema. Estudios de la radio en Avellaneda 1363, entre Núñez y Barrera. El abrazote grande para María del Carmen, para toda la gente integrante del Centro Jubilados que hacen bailes tremendos. Fue terrible la reunión familiar que hubo el fin de semana y se están preparando para otra mejor todavía, ¿eh? Ya te cuento lo que se viene, vamos. Hola Raúl, ¿me podés pasar? Sí, cómo no, esto no es color radial tampoco. Si está, pasamos, si no, no importa. Si no, no lo encontramos ni queriendo. Hoy es miércoles 27, pasamos el miércoles, muchachos, y ya tenemos la semana dentro del bolsillo, ¿eh? Este es el día más difícil, ¿viste? Es el día bisagra. Pasa el miércoles, ya se te viene el fin de semana y espero que el tiempo acompañe para todos los eventos que se realizan en la ciudad de Bragado y alrededores. Así que bueno, está muy difícil para armar eventos y que la gente acuda y todo eso, porque hay que cuidar la plata y todo. Y más a la altura del mes que estamos, ¿no? 27 miércoles de mayo, pero ya la gente del Centro de Jubilados tiene armado para el mes que viene, que ya no falta tanto. Y cada vez que se termina el B vienen todas las cuentas y toda esa mierda, te juro que te mata. Buenos días Raúl, buenos días Carmen, ¿cómo estás? Muy rico todo. Ah, sí, me gané un encendedor. Así que bueno, muchísimas gracias, muchas gracias. El 409676, así que en este momento estoy mirando algo que después veo. Raúl, acá en el barrio del hospital hay una panadería que le hace un descuento a los jubilados y cuando sobran facturas arma bolsitas de seis y las regala. Necesito la publicidad de esa gente, urgente. Es bueno saber que la gente lo sepa. Pero bueno, hay gente que tiene bondad hacia el prójimo. Frente, en una esquina puede ser que esté, perdóname Esteban querido, pero no, esto hay que decirlo igual, con dirección y todo, no hay problema, ¿no? Si, a mí, si fuera... Yo te diría que si fuera interesado y un montón de cosas más, capaz que me iría mejor, pero no puedo hacerlo. No puedo hacerlo. Si puedo ayudar, mejor. Y si ellos ayudan a la gente, mejor todavía. Así que nada. En el barrio del hospital hay una panadería que le hace descuento a los jubilados. Y cuando sobran facturitas, arma bolsita de seis. Qué lindo, qué buen gesto. Me gusta, Esteban. Sí, sí, pasame. Esto hay que darlo a conocer. No importa. Es un comercio y todo lo demás, ¿eh? Bueno, estoy en el aire de la radio. Estoy mirando, porque la verdad que tengo un montonazo de tarea a la gente que hace los carteles. Ah, ya se viene el cartelito de la radio para que no pasen largo. Y me lo están armando en un lugar que está muy bonito. El que menos brille. Me gusta el dorado que menos brille. Pero está bueno, está bueno. El dorado, te digo, ¿eh? Muchas gracias, hermano. 409676, una línea que te mantiene comunicado conmigo. Y así que bueno, todo me gusta, no importa. Más, brillo menos, no importa, pero me encanta el dorado, me encanta. El 409676, una línea que te mantiene comunicado con esta radio. La temperatura es de 16 grados ahora. Así que igual hay que cuidarse, ¿eh? Hay que cuidarse. Bueno, estábamos escuchando Como Yo Aprendí a Querer. Seguimos ayudando desde el corazón boquense. La Peña Encuentro Boquense de Bragado comenzó la entrega a las instituciones, el SEC 801 y Unidad Sanitaria de Mechita. Así que Boca te abriga. La Peña Encuentro Boquense de Bragado comenzó la entrega a las instituciones, SEC 801 y Unidad Sanitaria de Mechita. Bueno, está bueno. Estoy poniendo aquí porque le quiero mandar un cariño muy grande a todos. Ahí está, ¿eh? Bueno, entonces reitero, la Peña de Boca de Bragado es un gesto que hace año tras año para ayudar a instituciones con las mantas y las frazadas y todo lo que... Hay un equipo de laburo, como bien decía Pepe y Alejandro, aquí tiene que haber un presidente porque hay que firmar papeles, pero si no es toda una familia laburando. Le mando un cariño muy grande a Pepe y gracias porque él está atento y pendiente del cartel. Ya me van a decir y ya cuando esté listo a traerlo. El abrazo grande, Pepe querido. Y tengo pendiente de la Peña ayudar a dos o tres familias con unas mantas. Así que bueno, vamos a ver si podemos. El abrazo grandote. 409676 es la línea. José, le querido, y Griselda, gracias por estar del otro lado también, ¿eh? Espero que nos sigan escuchando bien. Es lo más importante. Qué bárbaro, che. Gracias, Isa. Gracias, Susana, también. Bueno, aseguran lo que va a llevar la investigación de acuerdo a los amigos que tenemos nosotros en la localidad de Bariloche, cercano a Bariloche. Dicen que ha sido tremendo encontrar el cuerpo de Ana Lía Corte.
Es tremendo, tremendo, Raúl, realmente. Van a ser estudiados todos los momentos, pero es realmente muy difícil decirles a ustedes cómo es la situación de Ana Lía Corte, desaparecida el 8 de mayo, especialmente si sabemos que aquí hay familiares directos, pero estamos ahí con esa información. Es horrible, horrible lo que nos está pasando a la policía. El hallazgo ocurrió cerca de la barda, cerca de la calle Clemente O'Neill y Arrayanes. Ya se lo habíamos dicho ya temprano, no nos gusta decir primicia, Unicomedio, esa mierda no la decimos nosotros, pero tenemos contactos que son buenos y fuentes que son muy buenas. Le quiero mandar un cariño grande a los efectivos de la 28 y a la policía científica y criminalística, porque hay que trabajar mucho esto, ¿eh? Operaciones de rescate también están laburando de manera extraoficial. El procedimiento comenzó con un llamado al 911 porque se había encontrado una mano con un anillo colocado. Las autoridades todavía no confirmaron, pero al tiempo después se trasladaron y familiares dieron cuenta de que era la persona que estaban buscando. Vamos a ver cómo termina esta situación, porque realmente es muy difícil cómo está el cuerpo de la femenina encontrado. Muy difícil. Lo único que le puedo decir es que es espantosa lo que ha encontrado la policía con esta femenina, reitero, que están trabajando en este momento. Bueno, mañana es el día de los jardines de infantes, a no olvidarse, y de las maestras jardineras, a no olvidarse de eso. Bueno, pero perfecto, claro que sí, muy bien, me encanta, va a quedar muy lindo. Yo, vos sabés que no sé cómo se llama la gente del que nos hace los carteles, después le digo, gracias por el aguante. Yo les hablo en la radio, al aire, porque de 9 a 13, el micrófono abierto siempre. Gracias, chicos, gracias por el aguante. 40-96-76, línea para oyentes, Parroquia Santa Rosa de Lima, el abrazote grande a ustedes, gracias por estar del otro lado. Claudia Barroso Millapi, el abrazote grande. Keco, querido. Andrés, querido, un abrazo grande. Gracias, Ángel Mabel, muchas gracias, Tita. Gracias, Andrés, querido. Gracias, Cecilia. Gracias, Susana. Gracias, Alberto. Gracias a la gente de FM Horizonte 96.3. FM Horizonte de Goya, el abrazote grande. Yo estuve ahí en Goya hablando con el jefe de bomberos voluntarios cuando se inundó el litoral argentino. Ahí estuvimos hablando. El abrazo grande. A Imagen Gráfica se llama la gente que está laburando. Se van a dar cuenta, va a quedar bonito por todo lo que me están diciendo. No, va a quedar bonito. Va a quedar bonito. Estoy enloquecido. El abrazo grande, sin apuro, tranquilo. Total, ya está. Ya sabemos que están laburando. El abrazo. 40-96-76, línea para oyentes. Qué lindo que estén del otro lado, che. ¿Se acuerda don Martín Güemes? Eso, el Martín Güemes, del poncho. Claro. Hola, Raúl, dice Cristina, otra vez escuchándote porque se... Ah, mirá, bueno, mucha gente que viaja, mucha gente que tiene un problemita de salud, se van acomodando y otra vez vuelven al ruedo, Bueno, gracias. Gracias por estar. 12, casi 20 minutos en la República Argentina. Raúl, ¿hace un frío? No lo sé, porque vos sabés que no salí afuera. Es decir, no salí afuera a dar una vuelta, pero sí salí afuera. Pero yo lamento muchísimo que la gente tenga que movilizarse con este frío, pero hay que parar la olla, ¿viste? Hay que salir y ponerle lomo, aunque se gane poco. Y aunque a veces la situación sea difícil como todos, ¿qué quieren que les diga? Les mando un cariño muy grandote. A todos nos ha tocado laburar con el frío, hemos pasado también todo lo que ustedes están pasando, especialmente el laburante, ¿no? Es una situación muy embromadita. Pero bueno, esperemos que Dios ayude mucho a todos y que este país salga adelante de una puta vez, porque nos merecemos tener un país que nos ayude, que salga adelante y que confiemos en algún político alguna vez. Que no nos mientan, que no nos vean con cara de boludo, no entiendo. La Argentina merece estar mejor de lo que estamos. Vamos.

la cuenta, se llama el tema, el abrazote grande, qué barbaridad. Raúl, buen día, tarde, pero seguro, dice mi querido amigo Mingo. El otro día me preguntaban, Raúl, ¿no sabes cuánto salen los pastelitos del Mingo? Le digo, la verdad que el precio no lo tengo, pero sí sé que lo hacen muy ricos, así que bueno, llámalo al Mingo, hace unos pasteles, aparte de hacer tortas materas y todas esas cosas ricas, hace, el 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gusta de membrillo. Sí, sí, sí. 5.000 la docena, un regalo, te puedo asegurar que son riquísimos, A mí me empezaron a gustar los de membrillo también. ¿Viste que sí, de patata? Bueno, membrillo. Los verdaderos pasteles dice que tienen que ser de dulce de membrillo, los verdaderos pasteles. Pero a mí me daba agrio, ¿viste? Me daba así como que cerrar los ojos, pero está re bueno. 5.000 la docena y lo podés llamar al Mingo. Te puedo asegurar que vas a quedar bien, Vas a quedar bien. El teléfono 544921. Y si tenés una mateada, llamalo al Mingo, al 544921. Le mandamos un abrazo grande a toda la familia y que hacen de todo. Hacen pasta frola, hacen tortas materas y todas esas cosas. Así que bueno. A mí me gusta la torta de chocolate. La de chocolate. Solo de chocolate. Esas materas de chocolate. Qué sé yo, no sé. Pero hay que cuidarse, ¿no? Tampoco puede estar todo, ¿no? El cariño grandote para todos. Sin dulce de leche, sin nada. Nada. Bueno, les contaba que las autoridades bonaerenses la están buscando a Luna Sayay Ortigosa. Tiene 27 años, te cuento porque te lo dije hoy. Era directora del Centro Territorial Integral de Política de Género y Diversidad de la Municipalidad de Morón. ¿Vos te fijaste lo que dice la tarjeta de esta mujer? O sea, hola, ¿qué tal? Soy Luna. ¿Y usted? A Luna Sayay Ortigosa. Tiene 27 años, te cuento porque te lo dije hoy. Era directora del Centro Territorial Integral de Política de Género y Diversidad de la Municipalidad de Morón. ¿Vos te fijaste lo que...

0: Avisó a esta hija de mil puta que envenena a los chicos con la falopa y se fue a la mierda y la están buscando. Y qué cosa rara, ¿no? El intendente de Morón, que es quien sería el patrón de la mujer esta, Luna Sayay Ortigosa, de 27 años, dice que la apartó de su cargo a la Luna Ortigosa. Es decir, correte porque te tengo que apartar de tu cargo, porque recién ahora se entera el boludo este que la mujer que tenía como directora del Centro Territorial Integral de Política de Género y Diversidad de la Municipalidad de Morón, el intendente se enteró ahora por allanamientos y porque por supuesto le tuvieron que preguntar al tipo dónde mierda vivía la mina, se enteró que su allegada política vendía falopa y le encontraron a ella medio kilo de falopa y al novio de ella un kilo de cocaína. El intendente, se llama Lucas G., apartó, le dijo, no, el viernes pasado, tras el hallazgo en su domicilio de Castelar, de medio ladrillo de cocaína, por un peso total de casi medio kilo. Aparte de eso, una bolsa con envoltorio de sustancias de 70 gramos, y después otros envoltorios con 15 gramos cada uno, y una balanza digital. Además de todo eso, encontraron dinero en efectivo, ¿sí? Estos medio kilo de cocaína en la casa de una funcionaria de Morón y al novio le encontraron un kilo de falopa de la funcionaria del intendente de Morón. ¿De qué te disfrazas ahora cuando tenés gente así laburando? Está la foto de la mina con los dos ojos como dos de oro. ¿Vos no te das cuenta que tenés una falopa vendiendo falopa? Hay que tener cuidado, muchachos, cuando ustedes toman gente y le pagamos el sueldo a todo el pueblo. Dicen los tipos de allá de Morón, no acá. Pues igual tienen que tener los ojos bien abiertos. Acá no, en Morón. El intendente quedó medio para el culo con toda la población, pues le están diciendo, ¿cómo no te diste cuenta que tenías una mina con un cargo político? Directora del Centro Territorial. Directora del Centro Territorial. Mirá los nombres que se ponen para ganar plata, loco. Directora del Centro Territorial Integral de Política de Género, ¿viste? La política de género te permite hacer lo que se te dé el forro las bolas, y diversidad de la Municipalidad de Morón. La mina, haciéndole honor a su laburo, porque se rompió el alma, vendía falopa en su casa, medio kilo de cocaína y un montonazo más de bayurco que la agarraron y la están buscando. ¿Por qué la están buscando? Porque cuando fueron a hacer el allanamiento, la mujer ya se había ido a la mierda. Ya se las había tomado. ¿Por qué? Porque alguien le avisó que le iban a ir a buscar y le iban a allanar el rancho. ¿Quién le habrá avisado? Cosa seria, caramba. Las cosas que uno se viene a enterar. ¿Qué sé yo? Intendente de Morón, vos me parece que te vas a tener que disfrazar de piñón fijo para dar la cara a la gente, ¿eh? ¿Qué lo parió, loco? ¿Qué va a hacer? ¿Qué va a hacer? ¿Qué funcionarios ponen ustedes? No hay nada que asombrarse. Lo más bonito de todo esto, te digo en serio, esto fuera broma, que hacía un mes completo que el intendente de Morón estaba con el personal trabajando, distribuyendo folletos de cómo no estar metidos en la droga. Folleto, cuidado con la droga, todo eso, repartiendo folletos en la calle. Y la funcionaria de él estaba vendiendo falopa en su domicilio, está bueno. Lo que es la política, ¿no? Bueno, esperemos que la encuentren a la gordita, che. Anda ahí dando vuelta. Se escapó. Se llama Luna Sayay Ortigosa, que está acusada de narcotráfico. ¿Cómo es?
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0: Te voy a hacer escuchar cómo un preso quiere grabar y estafar a una jubilada. Te enseño, mira, escucha.
2: De su plata, madre. Nosotros no sacamos nada, nosotros solamente queremos cuidar su dinero, ¿sabe?
3: Gordo, ¿no tienes
2: cuenta, Ichi? Sí, pasa que estoy en el banco con mucha gente, o sea... Por eso trabajamos las 24 horas, madre. Ahí le paso la cuenta... No. Usted quédese tranquila, madre, porque no le estamos haciendo una estafa, sino nomás le estamos protegiendo de su dinero. Que no lo pierda, madre.

0: ¿Cómo me llamo yo? Yo me llamo Ezequiel.
1: ¿Cómo se llama el nombre?
0: Ezequiel. Sí, yo le voy a dar mi dato para que se quede tranquilita. Se llama Ezequiel Alfonso, me llamo.
1: ¿Eusebio?
0: Sí.
1: ¿Eusebio cuánto?
0: Es para brindarle seguridad y tranquilidad, madre.
2: Muy bien.
0: Mi número de matrícula 27-448-007. Claro, yo le estoy dando mi número de documento para que se quede muy tranquila, madre. Claro, yo le estoy dando mi número de documento, madre, para que se quede tranquila, porque ahí en el número de documento va a aparecer todos mis datos, madre. Yo solamente... Esta llamada está siendo grabada y motorizada. Siendo las cosas que tenemos que hacer sobre el banco, madre. ¿Sí? Quédese tranquilita usted.
3: Este hijo de mil puta está desde la cárcel... utilizando los teléfonos, y por supuesto los compañeros lo retan porque dice que estaba siendo monitorizada, o sea, en vez de decir monitoreada, estaba siendo monitorizada. Y claro, estaba hablando con una persona mayor, con una abuela, y le decía, usted no se preocupe, madre, yo soy tanto, soy esto, aquello, lo otro. Así que, cosas serias que van pasando, caramba, y que por supuesto tratan de ver qué es lo que sucede. Tremendo, tremendo, tremendo. Bueno, eso es lo que hacen con las personas mayores cuando atienden el teléfono. Cuando te empiezan a decir madre y todas esas cositas, te están queriendo cagar y sacándote plata. Estén atentos. Cuando reciban llamados de esta naturaleza, llamen a sus seres queridos, a sus hijos, vecinos y parientes y familiares. ¡Vamos! Ahora, quiero decirles que el amigo Mingo no tiene delivery. Le voy a vender la publicidad al Mingo, porque si no, así no vamos a poder hacer nada, pobre. No tengo delivery, porque la gente quiere, che, ¿me podés acercar? No, tienen que ir a la calle, tienen que ir a la casa a buscarlo, porque ellos no tienen delivery, pobrecito. Hasta cuando vendan 5.000, 6.000 pasteles, sí, pero están en Salta 1406. Salta 1406. Están cerquita. Así que bueno, el abrazote grande para todos. El abrazo grande para el Mingo, bueno. Gracias. Gracias, Vale. Gracias, Mirta. Gracias, Nancy. Gracias, Lore. Qué barbaridad. Mira, qué bárbaro. Che.
0: Cuidar su dinero, ¿sabe?
3: Mirá cómo el preso, mirá. A ver cómo dice.
0: Mi número de matrícula. 27.
3: No sabe dónde tiene el culo el preso. Fijá, escuchá.
0: 007.
3: ¿Y cómo es el monitoreo?
0: Claro, yo le estoy dando mi número de documento para que se quede muy tranquila, madre. Claro, yo le estoy dando mi número de documento, madre, para que se quede tranquila, porque ahí en el número de documento va a aparecer todos mis datos, madre. Yo solamente... Esta llamada está siendo grabada y motorizada.
3: Esta llamada está siendo motorizada, dice el hijo de puta. No puede ser tan hijo de puta. Bueno, esto pasa en las cárceles de la provincia de Buenos Aires.

0: la mañana de la radio. El abrazote grande a todos.
1: Era una tarde de primavera.
0: Ajá.

0: Mirá el Joan Sebastián Mago este, ¿eh? Y las mariposas se llama el tema, el abrazote grande. El Estado terrorista de Israel se opone a cualquier acuerdo de paz. Sigue bombardeando y ocupando el Líbano, asesinando, destruyendo como en Gaza, otro genocida que el mundo calla. El genocida Netanyahu, dañando al judaísmo, el sionismo es brutal y salvaje e inhumano. Duele muchísimo a la humanidad y se sigue atacando y se sigue atacando. Esto lo dice quién, mi querido amigo Jorge Rashid, el paisano, que defiende también, por supuesto, estas injusticias que están sucediendo en el mundo y que la gente tiene poco claro de qué se trata, de qué se trata todo esto. Solo sabemos que se está bombardeando lugares, se están matando familias completas, chicos con hambre y todo, por razones políticas y por territoriales y porque hay gente que quiere quedarse con lo que no le corresponde. Hay de todo un poco. Y Jorgito Rashid, por supuesto que le mandamos un cariño muy grande, con sangre libanesa, con sangre árabe también, y nosotros tratamos de hacer entender al mundo lo que pasa, y a veces no es tan fácil porque hay medios que son muy importantes que ponen a la guerra que les interesa que escuchen los demás. La realidad es esta, terrible. Un abrazo grande.
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Los cuatro de Córdoba. El chaqueño palavecino. Samba de Alberdi, un clásico de la gastronomía jujeña, dejó de formar parte del paisaje del centro capitalino. El tradicional restaurante Ruta 9, reconocido durante décadas por sus platos regionales y su ubicación estratégica sobre la peatonal Belgrano, cerró sus puertas dejando tristeza entre clientes, trabajadores y referentes del rubro gastronómico. Por años, el local fue un punto de encuentro para jujeños y turistas que llegaban en busca de sabores típicos de la provincia. Según indicaron fuentes cercanas, la decisión estuvo marcada por la compleja situación económica que atraviesa el sector gastronómico, la baja en el consumo y especialmente el fuerte incremento en los costos de los alquileres, porque prácticamente le triplicaron el monto del alquiler. Tuvieron que cerrar sus puertas. Cerró un tradicional restaurante de comida regional de la peatonal jujeña, lamentablemente. El tradicional restaurante Ruta 9, reconocido durante años y años por sus platos regionales.

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Queridos amigos, próximos a celebrar el Día del Periodista, queremos invitarlo para el próximo viernes 29 en Cáritas para compartir un desayuno a las 9:15. La idea es lanzar la colecta anual 2026, presentar las autoridades de Cáritas y hacer público algunos proyectos. Le agradecería me confirmara con tiempo la asistencia para organizar mejor este encuentro. De ya, muchas gracias, dice Miguel Ángel Gallo, diácono. La sede de Cáritas está ubicada en Irigoyen 254. Muchas gracias. Se vienen los almuerzos, las cenas, los desayunos del Día del Periodista, que por supuesto no voy a ser invitado tampoco, pero bueno, no importa. El día que yo cambie mi micrófono por un sándwich de miga, se pueden ir a la santísima mierda porque no me esperen, ¿eh? No estoy hablando de Cáritas, ¿eh? Que quede claro, estoy hablando del Consejo Delirante y del municipio de Bragado. Ellos saben muy bien cuál es mi manera de trabajar, así que deben de comer a los que hablan bien de ustedes. Especialmente cuando se mandan 65 cagadas y ninguno les dice nada, ¿no? Mi micrófono no vale un sándwich de miga y una gaseosa, chicos, en serio. Un abrazo, se los quiere, vamos.

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Y ahora te vas. La voz de Marco Antonio Solís.

0: Che, el tractor ese que está ahí es el que desapareció y que nadie sabe dónde está, el que se chorrearon, es un tractorazo, ¿eh? Sin duda robar es un delito cuando sos pobre. Pero si te roban un tractor y tenés un ejercicio político, me parece que es grave, ¿no? Mirá vos, che, tractorazo, ¿eh? Qué bárbaro. Vale mucho, unos cuantos pesos eso. ¿Qué no vendió a ese tractor? El tractor que desapareció del basural, es fácil darse cuenta, muchachos. No van a decir que no saben, ya tienen que saber quién se lo chorreó y quién lo compró y todo lo demás. Después me lo dicen si quieren, ¿eh? Mi teléfono lo tienen ahí en el municipio. Pregunten. Los caminantes. Qué macana, sí. Cosa.
1: Es la hora 12:43 minutos.
0: ¿Cómo se nos va la mañana?

El 409676, en forma privada, necesito que me amplíen la información del tractor churriado, por favor. Nuestras fuentes siempre van a ser privadas, secretas e importantes para mí. Años y años y años guardándome las fuentes, que son muy pero muy buenas, así que jamás vamos a estar por nada del mundo lastimando a quienes nos pasan la información correcta, ¿eh? Así que bueno, nada, si hay datos me lo pasan por favor y se los voy a agradecer infinitamente. Hay cosas que no deben quedar en el silencio. Les mando un cariño muy grande a cada uno de ustedes. Gracias por existir, gracias por acompañarme, gracias por los datos.

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2: Esta chacarera de todos se la han hecho de una forma muy lenta. Es una chacarera preciosa que tiene que estar siempre bien arriba, che, ¿eh? Pero bueno, cada cual hace su género musical como le deseo, como lo desea, ¿eh? Bueno, 409676. Le tiraron gas pimienta en un semáforo de Tolosa, se le robaron 10 millones de pesos. Esto ocurrió hace un ratito en La Plata. El comerciante de Santa Fe fue víctima de un violento asalto en un semáforo de La Plata. Los delincuentes le arrojaron gas pimienta para robarle la mochila. El episodio se registró a las 9 de la mañana. El hombre se detuvo en una luz roja a bordo de su Nissan Sentra y al menos dos delincuentes le rompieron el vidrio, anularon la visión de la víctima con un spray y sospechan que los autores tendrían información previa del movimiento bancario. Qué bravo eso, che, ¿eh? Ya no puedes confiar en nadie. Alicia nos manda cariño, gracias Pedrito, dice, escuchándote desde el campo, Raúl, siempre. Saludo a Gaby de la Basali, el abrazo grandote. ¿Cómo anda Teresa? ¿Cómo anda la gente del mate cocido? De la fiesta de las maquinarias agrícolas.

Los Sacha con esta samba del Chaguanco, y vamos a ponerle pila para los amigos que están transitando la ruta provincial 46. A los amigos que transitan la ruta nacional 5. A los que están arriba de los remises de Bragado y de todo el país. Al único taxi que queda en Bragado, al amigo Machi Feroy. A los que reparten las encomiendas acá, a la gente de Andreana, a la gente de Oca, a la gente del Correo, a la gente que tiene laburo en el volante. A todos los amigos remiseros, a todos los amigos camioneros, a los que están trabajando en el campo, arriba de los camiones, cosechadoras y tractores y lo que sea. A cada uno de ellos y a cada uno de los que transitan rutas, llega el regalo musical de ustedes en cada mañana. Prepara el mate y quédate conmigo. Llega el camión de Germán.

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0: desde Bragado, provincia de Buenos Aires, República Argentina, en este miércoles 27 de mayo del año 2026, donde el solcito salió a las 7 de la mañana con 48 y se pondrá a las 5 de la tarde con 51, más allá de que todavía no nos dio ninguna señal de que está ahí arriba, pero está el solcito. El cielo permanece nublado, parcialmente nublado, está fresquito, está lindo, hay que abrigarse nada más, Nos vamos. Y nos vamos con la cortina de nuestro programa, como siempre, no te suelto, no. Que tengan una hermosa tarde en este miércoles. Pasamos el miércoles y ya tenemos la semana, le ganamos la semana, Nos vamos. Que tengan un buen día, una buena tarde. Nos encontramos mañana, si Dios así lo permite. Gracias, Bragado. Gracias, país. Gracias por estar. Mañana estaremos un ratín, porque las notas las hacemos cortitas, pero vamos a estar charlando un ratito con Sergio Pedrosa a las 10 y media de la mañana. Un ratito, sí, 15 minutos más o menos, entre todos, para no cansarlos a ustedes y porque también nosotros nos vamos preparando para el año 27. El abrazote grandote. No te suelto. Y no te suelto. Y nos encontramos mañana a las 9 en Mañanas de Radio con Raúl. Chao, Bragado. Chao, país. Gracias.
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0: Buenas noches, Córdoba. Buenas noches, país. ¿Cómo estamos? Bueno, un gustazo, Facu, hermano, de compartir. Bueno, en este poco momento que nos hemos conocido, bueno, nos conocemos hace mucho, en realidad.
1: Ya claro, lo que decía justamente.
0: Hace mucho, desde cuando yo era chiquito y andaba por ahí en algunas peñas, en algunos festivales, y vos ya andabas, ya era Facundo, andabas con tu tata.
1: Estaba arrancado.
0: Sí, estaba full allí. Justo me acordaba ahí
1: atrás. No me quemé.
0: Atrás del escenario me acordaba de las canciones hermosas que lanzabas en aquel momento. Así que un gustazo poder compartir este momento con vos. Y bueno, acá yo soy tu invitado, hermano. Yo hago lo que vos quieras.
1: Mira, me acuerdo que estábamos comiendo un asadito y te digo, ¿te acordás que te dije que era? Escuchá esta canción que hicimos hace poquito.
0: Me enamoré.
1: ¿Qué hubiera sido? Se llama la canción, una polca hermosa. Y gracias por cantarla. No, porque es hermoso escucharla cantada por vos también. ¿Vamos con la polquita?
0: Vamos nomás.

0: Grande, mi hermano querido.
1: Qué lindo, hermano, qué lindo.
0: Hermosura.
1: Fuerte aplauso, fuerte aplauso. Tremendo, Lázaro.
0: Fuerte el aplauso.
1: Siempre me alegro tanto, como dice él, lo conocí chiquito, y verlo tan triunfador a mi amigo. Qué lindo.
0: Qué
1: hermoso. Te lo mereces, hermano.
0: Muchas gracias, mi hermano. Y no me voy a cansar de decirte acá y enfrente de todos, qué hermosa obra, hermano. Cada vez que la escucho, cada vez que la escucho sonar por ahí, te mando un audio y te digo, hermano, no me voy a cansar de decirte nunca qué hermosa obra.
1: Muchas
0: fuerte
1: gracias.
0: El aplauso para Facundo Toro, señores. Sí, señor.
1: La hicimos con Silvia
0: Mujica. Silvia Mujica y con Mujica.

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cuando el cadáver chivudo se acordó de su laburo y lo afeitó hasta el copete, cayó el lunfa firulete con unas cuantas chiruzas, venía de una garufa empuñando un bandoneón, y entre curas y papusas se armó.

0: Y llegamos. Doña, ¿sabe cuánto se demoró el avión de Mendoza hasta Buenos Aires? 1 hora y 20.
1: Nada.
0: Digo yo, si sabía que era cerca, me venía en la bici.
1: No.
0: Y llegamos a Buenos Aires y me bajé allá en el Agrocoso.
1: Aeroparque.
0: Ajá. Y agarré la valija cuadrado marrón esa que me había prestado el abuelo. Me salí para la calle. ¿Y dónde estaba el tipo?
2: En Buenos Aires.
0: El tipo estaba en Buenos Aires. Así que agarré la valija y ya me fui a caminar también. Y ya me perdí también. Señor policía, ¿cómo puedo llegar a esta dirección? Ah, está re fácil. En la próxima, siga callado, derecho. No se puede ni hablar acá. Mire, caminé 2 cuadras y cuando lo miré al policía que estaba así allá lejos, hable, que me importa, que se enoje el policía. Y llegué a lo de Don Tinelli. Dentren, pasen, sírvase, siéntese, acomódense. Todo bueno, la gente así
1: Qué
0: amable.
1: lindo.
0: Y trajeron unas perchas. Y póngase en los trajes, porque era con traje el asunto. Y yo nunca había tenido traje, porque yo en las viñas era peón y después era camionero. ¿Qué voy a andar enganchando el acoplado con un traje?
1: Claro.
0: Me agarro la corbata con la ganchera, voy corriendo hasta Trulala. Y me lo puse el traje, primera vez en mi vida, me lo puse solito y me lo puse bien. Me puse el traje, me estaba pituco todavía. Ja, petitero. Viera la risa que le había dado a Don Tinelli y el hombre se tentó y no podía conversar. Quería conversar y no podía.
2: Pero ¿por qué se reía tanto?
0: Cuando te entré yo.
2: Sí.
0: Porque yo no sabía que las medias nuevas vienen con un ganchito.
1: No.
0: Se llamaba Campeonato Nacional del Chiste. Y lo habían invitado para que habláramos macana, como los recién operados. Y la gente estaba mirando el televisor y llamaban por teléfono y votaban. Y cuando contaron los votos, yo tenía más. La gente me habían votado a mí y yo no había prometido nada. ¿Sí?

0: Mire, me hicieron un montón de regalos, regalan cosas y otros regalos y otros
1: Me
0: regalos.
1: imagino, claro.
0: ¡Ja! Pero mire, más bueno. Y me regaló en ese año 2000. Toda la gente se acercaba a Antinelli, deme una computadora, porque estaban, ¿se acuerdan? En el 2000 todo quería.
1: Claro, era el furor
0: Ajá.
1: en ese momento.

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En su espalda la mochila y en sus brazos un gran envión. 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A ver si en esa mañana puede hablar con el patrón. 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Quisiera hablar con el dueño. Esa es la pura verdad. 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Y empieza una perorata de esas de nunca acabar. Mi empresa no brinda ayuda ni a indigentes ni a mendigos. 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Si usted me escucha un instante, sencillo le explicaré. Yo le hablaré con respeto. 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Soy hijo de familia humilde. Mis padres son dos empleados, pero no conozco el gusto del pan de la caridad. Yo vine por el aviso que han publicado en el diario, y a su floreciente empresa hoy la quiere renovar. Señor, yo soy arquitecto, y acá traje en mi mochila mi referencia, mi título, si es que quiere comprobar. Pero tengo que decirle que anda mal de la memoria. Cuando me habla del incendio y que nadie lo ayudó, ese 14 de enero de aquel año 2001, todo un cuerpo de bomberos por su empresa se jugó. ¿Se acuerda? ¿Se acuerda cuando su hija entre hierros atrapadas, cumpliendo con el mandato, un bombero la salvó aunque él perdiera una pierna? A ella le salvó la vida. ¿Sabe quién era el bombero? Ese bombero soy yo. Pero esto no es un reproche. Yo solo busco trabajo. Pero quisiera decirle que usted debe aprender que el día que toquen timbre en su floreciente empresa, antes de juzgar a la gente, se la debe conocer.

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El día que llegue a viejo, honraré la tradición. Al calor de algún fogón, recordando un tiempo lejos, como si fuera un espejo que me refleja el pasado, ya con el rostro arrugado y los años en tropilla. Haré una vida sencilla ya que estaré jubilado, y viviré recordando el sonido de un cencerro o el torido de mi perro cuando anduve galopeando. Tal vez me encuentre entablando los potros del pensamiento. Con la madrina del tiempo yo los quisiera juntar para poderles pintar de mi memoria este cuento. Con mi cencerro cuadrado, quieto y mudo en la cocina, cubierto de una cortina de humo y tiempo de un pasado, ya su badajo oxidado no emitirá ni un tañido y dará un triste sonido buscando su compañera de cola y de clina entera que hace tiempo ya se ha ido, o quizás en los rincones vuelva a escuchar su latido junto a un relincho perdido en distintas direcciones, con dolor en los riñones y el corazón algo lerdo, si mi pensamiento pierdo en estas cosas que adoro. Solo de pensarlo lloro, pues serán solo recuerdos, cuando de sueño tardido sienta mugir el bacaje o el relincho de un salvaje que anda en el campo perdido. Tal vez lo atrape el zumbido de mi lazo, si es que acierto, o allá en el mismo desierto donde no existen potreros, se pierda el tiempo matrero.

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0: Este estreno especialísimo. Señor presidente.
1: Yo soy un ciudadano común y corriente, solo tengo un voto que usted me ha pedido, como a tanta gente a la que ha convencido. 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